0: el salvador del mundo, no sí. hay ninguno.
1: Vaya.
0: Así que, señor...
1: ¿Cómo hacemos entonces?
0: Señor Trabazón, la voz.
2: Ey, pero hay... Y hay tráfico.
1: Por eso. Entonces,
2: no hay también.
1: ¿Cómo hacemos ahí entonces? ¿Los ponemos? ¿No los ponemos? No sé, díganme.
2: ¿Dan vía o no dan vía?
1: No, de que dan vía.
2: Dan vía.
1: Siempre. Dan vía.
2: Ay, ay, ay.
1: Monseñor Sirviendo, dicen. ¿Cómo? Sirviendo o no. Subiendo. Ah, subiendo, monseñor. Subiendo. Hay tráfico complicado. Gracias, José. Mujeres. Quiero ver, reporta el tráfico.
3: Hola, hola.
1: Hola.
3: No, hombre, ni crean, porque caí ahí.
1: Ay, es lo que nos estaba contando la amiga. Ya es que me mandó un enlace, pero ahorita no lo puedo abrir, amiga. Saludos. ¡Aló! Pero ya lo voy a ver.
4: Y cool, y cool, y cool.
1: ¿Qué?
4: Vamos saliendo de trabajar, cool, y ponga en sintonía ahí. Poneme dos canciones, cool. No es que te había pedido dos canciones.
1: Bueno, vamos a ver, ¿cumplís años? No.
4: Pero, poneme ahí. El señor de la noche y mayores, por favor.
1: Viene.
2: Le gustan mayores.
1: Viene tus canciones, mi bro, saludos. Vámonos con la última y vámonos con la canción de Karol G, la del momento.
5: Plop, plop, plop, plop. ¿Qué onda, July, Stacy?
2: Hola.
5: Mira, fíjate que aquí voy por el bulevar del ejército.
1: Ajá.
5: Y está un poco fluido, pero los que van haciendo trabajos son lentos de adelante, aunque no caminen, así se lleva. Por eso que no avanzamos.
1: Porque van lentos adelante, pero no avanzan.
5: Realmente no está tan complicado.
1: Gracias, mi bro. Bueno, ahí está el tráfico a esta hora, mi estimada Stacy. Complicado por el lado de San Marcos.
2: Complicado, a tener muchísima paciencia y precaución también, porque ya viene él.
1: Ya viene Elber, Elce, y toda la familia.
2: Todo, todo.
1: ¡Ahí le va esta!

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0: ¿Por qué a las niñas siempre les gustan los mayores, vos?
1: Es que es la experiencia.
0: ¿Crees?
1: Sí, vaya, pero también a los hombres les gustan las mayores.
0: ¿No? A mí no me gustan las mayores.
1: De verdad.
0: Y nunca me gustaron ni de mi edad ni mayores.
1: ¿En serio? Sí. Ay, bueno, pues conozco gente que la mayoría es como mayores por la experiencia, dicen, pero...
0: Y la tendencia dice siempre más que son las niñas, fíjate. Bueno, la señorita fue, o sea, pero las mujeres.
1: Que siento que ahorita por la tendencia de el sugar.
0: ¿Crees?
1: Sí, por mi sugar vas a ser mi sugar daddy.
0: ¿Crees?
1: Sí, bueno, pero normalmente...
0: Que tengo varias amistades también que tienen su hasta ahí vamos a llegar.
1: Ah, bueno.
0: Pero bueno, ahí está parte de las canciones que están pidiendo, mi bro. Ahí están tus dos canciones, pediste el Señor de la Noche y Mayores.
1: Dios.
0: Ahí está. Bueno, continuamos con más. El WhatsApp de la Cool, completamente la orden, 78617364. Está lloviendo fuerte en Aguachapán, estamos viendo, Stacy.
1: Sí, les preguntaba a Yulay sobre los farolitos, porque fue el fin de semana y ahora porque estaba cayendo una gran tormenta. Así que si usted se puso complicado, creo que ahora no van a haber farolitos.
0: Sí, porque le estaba explicando, bueno, contando a Stacy que es todo el fin de semana y hoy él es el último día. O sea, si no me equivoco, el mero día es el sábado. Ayer no me acuerdo. Pero hoy era el último día y está cayendo una reverenda tormenta.
1: Sí.
0: Allá en Aguachapán. Así que saludos a toda la gente que ya iba para allá o va para allá y dicen, nada, que un par de gotitas no me van a detener.
1: O se quedaron porque hicieron, llegaron el día de ayer para ahora y.
0: Bueno.
1: No.
0: Mira, otra cosa ahí. Ya estaba viendo en Instagram que toda la gente está poniendo filtro de los 80, bo.
1: Ay, sí, si usted no lo ha hecho, hágalo. Pero mire, suba la foto, que se parezca, no que le cambie mucho la cara a la IA.
0: Ajá.
1: Porque algunos veo que son chelitos y lo han subido morenitos.
0: Claro, pues sí, el respectivo filtro.
1: Tampoco, hay que ser realista.
0: Cuéntenos ustedes, mándenos su foto de los 80. Me dijo la Stacy, vos ya lo hiciste. Yo, mira, no lo he hecho, le dije, pero es que me pareció curioso en Instagram que toda la gente estaba saliendo con eso. Es más, le dije, como yo, o sea, había estado ocupado, le digo, no lo he hecho. Me dijo la Stacy, hacelo más tarde. Hacelo, me dijo yo, sí, lo voy a hacer más tarde, le digo, porque estaba ocupado. Pero, y todavía le pregunté, ¿cómo se hace babosado? Le digo, ahí en ChatGPT me dijo, pones la foto que querés y que te ponga como ropa de los 80.
1: O cómo sería en los 80s. Y automáticamente le va a salir a usted, pero ponga una foto donde se le vea bien la cara, no una de lado.
0: Una decente.
1: Ajá, una decentita.
0: Donde salga medio cachete, ¿no?
1: No. O si usted que también pueda que te ponga ropa ahí.
0: Porque si
1: pueda que me la tape en los 80.
0: Te cambia la ropa.
1: Sí.
0: La mayoría salen con una suchumpa azul y rosada.
1: Ajá, es el como aqua y rosado intenso.
0: Correcto. Y las cheras salen con aritos grandotes y igual con blusa
1: ochentera.
0: Y con
1: los chicos bien socaditos del pantalón. Algunos.
0: Igual con blusa
1: ochentera.
0: Y con
1: los chicos bien socaditos del pantalón. Algunos.
0: Cosa que ya no sucede.

0: WhatsApp de la Cool 786-173-64. Si vos no has pedido la tuya, dale, pedila. Que ya escuchaste que pidieron las canciones y nosotros se las ponemos. Y cuéntenos cómo está el clima también por estos rumbos. ¿Cómo sigue lo del tráfico Comalapa? Es un caos total, dicen. ¿Será que ya habilitaron al menos lo de los accidentes en la Comalapa? Esperemos que sí.
1: Porque ahorita estaba viendo yo por Waze como 45 minutos. Para cuando me he tardado 15 minutos.
0: Ah, no, pues sí, pero eso es a las 12 de la medianoche.

0: 3 pasan de las 6. Hola, buenas tardes, muñecos. ¿A qué hora empieza este programa? Me parece el vacío. Saludos, Gerardo, a las 5, bro. De lunes a viernes, desde las 5 hasta las 7. Bienvenido, brother. Lizeth nos dice: Soyapango, una hora desde Agua Caliente, queriendo llegar al semáforo de la alcaldía de Soyapango. ¿Qué?
1: Ay, Dios mío, en Soya.
0: Una hora. No, ya, y si le ha costado.
1: Por mire, ve ahí donde se estaciona y se va a echar un café.
0: Y dale volumen a la jujujul. Déjale caer tu el peso. ¿Qué dice el mero DJ Carlos?
2: Hola, cool, ¿qué tal? ¿Cómo estás? Hola, Yulay, ¿qué tal? ¿Cómo has estado? Pues ya aquí trabajando, hoy sí, le soy sincero. No, más temprano, pues comenté ahí que para matar el hambre estaba a la par de un par de jocotes y lavé con agua y jabón las hojas. Ajá. Y me las comí con limón y sal. Así
0: qué
2: que
0: rico.
2: Ahí ahorré como todo, salvadoreño.
0: Saludos, mi bro.
1: Buenísimo. Ey, las hojas de jocote.
0: Deliciosa. Yo tengo años de no hacer ese menjurje de las hojas de jocote con limón.

0: y sal. Pero me acuerdo que eran algo espectacular. Y lo acabo de confirmar, Río Carlos.
1: Yo sola, solo la hoja.
0: No, solo la hoja.
1: Solo la hoja es rica.
0: Yo me acuerdo que sí. Pero echarle toda babosada debe ser más rico todavía.
1: Bien preparado. Claro. Salvadoreño que se respeta con mi hoja de jocote. Claro.
0: Bueno, WhatsApp de la Cool 78617364, complicado, agua caliente. Para Sosha. Ahí una hora se tardó Lizette en subir, imagínate. Brother, aquí en que salte, llega hasta atrás del Mall San Gabriel, ya no venga, no cabemos, saludos. Vaya, la gente que va de la integración hacia que salte, saludos, Maynor. Complicado el tráfico en ese lado a esa hora, Stacy.
1: Está terrible en este inicio de semana, apenas segunda semana de septiembre, ya todo está colapsado.
0: Ojalá que ya no va a subir la gasolina, porque sí. ¿Cómo va a ser la gente después?
1: Sí, yo ayer lo... Y mira, ¿sabes? Apliqué la recomendación. Ajá. Que dijiste. ¿Sí? De que en la noche, ¿sí?, en la mañana o en la noche. Uh-huh. Y es cierto.
0: Es que te dura más por los vapores esos.
1: Así que usted aplíquela.
0: Sí, vaya a echar gasolina desde las 6, no, de las 7 en adelante hasta las 5 de la mañana si quiere. O sea, toda la noche madrugada, porque le va a abundar más. Se lo recomendamos.
1: Sí, aplíquela. Yo confirmo.
0: Hágalo.

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0: Bueno, ya son las 6:52, 6:52 en el lunes. Ya la parte baja del lunes, iniciando semana. Qué bonito hacerlo junto con usted. Qué bonito que usted haya disfrutado de su regreso a casa. Y que siempre se deje acompañar de esta estación cool. ¡Estoy, si nos vamos!
1: Nos vamos. Qué bonito es lo bonito. Como dicen, y compartir con todos ustedes. Nos escuchamos el día de mañana. Igual, precaución usted que va de camino a casa, a tener paciencia, porque ya mencionamos que el tráfico en este inicio de semana está complicado.
0: Así es, bastante complicado. Carretera Comalapa, San Marcos, todos los alrededores, así que mucha precaución. Soyapango también, en los lados del bulevar, Agua Caliente, Carretera de Oro, ahí van avanzando. Los Chorros, pues lo normal, usted ya sabe. Nos vamos a volver a escuchar mañana a las 5 en punto. Mañana juega el Madrid con el Inter, así que mañana vamos a estar hablando de la jornada de la Champions. Stacy, chao. Salud.
1: Chao, bebés.

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2: 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Son las
3: 6:58.
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usted sabe que si escucha esta canción es porque ya llegó el mago. Ufa, se imagina usted, Gio el mago. Ah, vaya. 7861736.

hace varios años ahí en el TikTok. Hay que respetar los símbolos patrios, hay que respetar los símbolos patrios. Mes de septiembre, un mes para sentirse full, full orgulloso de ser salvadoreño. Y no solo este mes, yo ya se los he dicho, es que, pues si somos o no somos, pues. Aquí jugamos trompo todo el año. Aquí queremos aprender a jugar capirucho porque no podemos, todo el año. No solo en septiembre. Ni que fueran donas para, que solo en septiembre, vea. Póngase la camisa de la selecta todos los días.

0: y reportámelo, reportámelo cómo están esas calles en ese momento.
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0: Por cierto, ahí viene la lluvia.
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0: A ver si cae o si no cae, pero el cielo ya está comenzando a tornarse color gris. A oscurecerse, a cerrarse, como dicen las abuelitas. Y bueno, estamos pendientes. Continuamos con el Cool Mix. Arranca así, vamos a ponerle sabor a esta noche. Recordad que hoy es lunes y también traemos termómetro cool. ¿Ah? El listado de las mejores canciones, las más sonadas. Vamos de lo más frío a lo más caliente en ese termómetro.
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0: Y esto porque vos has solicitado esas canciones, ¿no? Porque vos las has puesto en ese lugar.
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0: 7 de la noche, 9 minutos.

Ay, Dios mío, y la calle está con todo, está full. Continuamos con más en esta estación cool. Dándole con todo, recordad que vos podés solicitar tus canciones. Y por ahí a través del WhatsApp ya me pedían esta. Así que si vos querés en este momento, dale pues. Pero dale de verdad. Quiero esas notas de audio que lo vas disfrutando en el carro. Saluditos para la people que va para la casa. ¿Cómo están las calles? Reportalo 78617364.

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Bueno, damas y caballeros, ahí estamos escuchando a dos artistas que están a punto de venir a El Salvador. Esto es meramente informativo. Por ahí vamos a tener a la Tini, Tini, Tini. Dale, miénteme, haz lo que tú quieras conmigo. Y si usted es hombre y no sabe quién es la Tini, pues déjeme contarle que es la esposa, bueno, la futura esposa de Rodrigo de Paul. Usted ya sabe quién es Rodrigo de Paul, el motorcito, el mejor amigo de Lionel Messi. Ahí está, para que lo ubique, pues. Y también teníamos por ahí, discúlpeme, señor, de Gracie. Gracie que se va a presentar el 18 de septiembre acá en el país. Pregunta seria, ¿a usted le gusta esto, estas dos artistas? ¿Escucha su música? ¿Le gusta escucharla en la radio? ¿La pone en su playlist cuando está en la casa? ¿Iría a un concierto de estas dos chicas? ¿O ya tiene su boleto para ir a un concierto de esos dos? Y por ahí a través del WhatsApp me estaban diciendo, hey Gio, suéltate una bachata, pues. Bueno, a usted lo que pida. ¿Quiere bachata? Bachata le vamos a dar en este momento. DJ, soltalo, soltalo, soltalo, que eso suena así. Ajá, hola, sí. Ay, Dios mío, ¿y cómo va a sonar? Hoy sí, DJ, soltalo. Ufa. Para los bachateros, ¿eh?

no soy, yo no fui, damas y caballeros, y señor juez tampoco. Si yo en la casa estaba, de verdad, se lo prometo. 7 de la noche, 58 minutos. Continuamos en esta estación cool, complaciendo a usted que quería escuchar un poquito de bachata. Ahí está, mire, para comenzar romántica la semana. Para que este lunes vaya agarrando otro flowcito. Ya venimos con el termómetro cool, así que pendiente. Ya se viene el termómetro y vos no te lo puedes perder. Continuamos con más de Cool FM. 25.

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8: Bienvenidos, ¿qué tal? ¿Cómo están? Al Termómetro Cool, iniciamos esta noche con buena música para que ustedes y nosotros la pasemos muy bien mientras va conduciendo para su casa o según esté en el trabajo o le toca trabajar toda la noche. Gracias por estar con Cool FM 89.3. Vámonos con el grado número 10, Tattoo Russian junto a Sech en el Termómetro Cool.
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1: Grado número 9. Tú de Elena Rose a través de Cool FM 89.3.

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1: Grado número 8. Presentamos Te hacen falta dos, Manuel Turizo, en el Termómetro Cool.
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1: En el grado número 7 de Lejitos, Jay Wheeler en el Termómetro Cool.
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1: Grado número 6 para esta noche. Presentamos Godzilla de J Balvin junto a Ovy on the drums en el termómetro cool.
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1: Vámonos con el grado número 4. Ya regresamos de las vacaciones. Ya disfrutamos también de las papitas y todos los antojitos típicos. Pero también algunas ruedas se quedan. Así que para los que no aprovecharon o los que no pudieron ir en esta semana de vacaciones, las ruedas aún se quedan para que nosotros sigamos disfrutando con nuestra familia. Vámonos con el grado número 4. Choque, choque de Anita junto a Shakira en el Termómetro Cool.
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1: Grado 2. Para esta noche presentamos Los Red junto a Richard Castro en el Termómetro Cool con su tema No Quiero Quererte.
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0: Ya seguimos con más música, pero antes tengo un reporte de mi buen amigo Raúl. Dímelo, Raúl, ¿qué pasó? ¿Qué pasó?
1: Cool FM. Mira, solo comentarte que en el Integración, en la bajada hacia que Saltepeque, cabalen en la... ¿cómo se llama? En la curva hay un accidente, están involucrados como 3 o 4 carros. Así que para que se vengan despacio los que vienen bajando Integración, para que no vaya a ocurrir otro volado ahí, otro accidente o se golpeen más carros.
0: Vaya pendiente los que vienen. Bueno, los que van, mejor dicho, bajando la Integración, buscando que Saltepeque. Ojito, ojito, hay accidente ahí. Si alguien más pasa por la zona, repórteme si ya movieron los carros, porque el buen Raúl nos hacía el reporte hace unos minutitos. Así que ahí te dejamos el dato. Si vas escuchando esta estación cool, precaución en la Integración bajando hacia que Saltepeque, señores. Teníamos a Karol G. Y si nos vamos a ir con esto que lleva por nombre La Graciosa, Quevedo,

0: Elvis Crespo.
1: Mira, Elvis Crespo como el vino. Mientras más viejito, mejores canciones nos va dejando. Y me gusta cómo se complementa este artista con los artistas nuevos. Nos regala temitas como esto.
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1: El caprichoso. Sonando en la cool.

0: Kim por sus 21 años.
1: Gracias.
0: Felicidades, mi brother.
1: Es más sabroso.
0: 21 añotes ya para Fernando Marroquín. Que Dios me lo bendiga y que siga disfrutando de esta estación cool.
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0: Ella es matadora.
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0: 8:40 minutos.
2: Romántica.
0: Karol G en esta estación cool.
2: Eso

0: 8:45 y déjame contarte que tengo noticias espectaculares para vos que te gusta la buena música, para vos que te encanta esos clásicos que no pasan de moda.
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0: Que si el DJ te suelta esta, vos la cantás a todo volumen, vaya.

El que sabe, sabe. 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Continuamos con más de Cool FM.

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9:32 en todo el Salvador. Hoy es lunes. Si saben lo que eso significa, que tenemos live con Arlette. Ya estamos conectados a través del TikTok, arroba QLFM 89.3 en TikTok. Denle todo, zap, tap a la pantalla, pues. Una rosa, corazón, una rosa. Iniciamos, bueno, ya tenemos un ratito, pero vamos a darle con todo. Saludos a todos los que ya se conectaron. Saludos a Michelle, a Macana, saludos desde San Pedro.

dejas de seguir, ¿no? Quiero que me saludes a mi futura esposita, bella, que la amo. Urania. Vaya, tengo una sorpresa para Daxe. Daxe, Daxe. Tenemos el WhatsApp 7861-7364. Cualquier cosa por ahí nos vamos a entender por el WhatsApp, ¿ok? 7861-7364. Vamos a poner esta canción que le tengo mucho cariño. Acaba de salir y está muy buena, ven a escucharla. Se llama Unani.

Saludos para Yulisa, de parte de Dani, su novio. Que sé que me está escuchando, mi amor, dice. Y si sus papás se dan cuenta, que se den cuenta que la amo. Y que pediré permiso por usted. Saludos a Salta Visa. Te amo, Katherine Yulisa. ¡Ah! ¿Qué dicen? Buenas noches, Arlen. Poneme bajito. Esa justamente iba a poner.

0: archivo, la pueden escuchar. No en la mañana dije, ay, otra vez.
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0: Es que yo vengo del turno de high school, entiéndame, mi turno es de 9 de la mañana a 12. Entonces ya lo tengo reseteado ahí. Hueso de un solo.
2: Una disculpa, pero sí, 9 de la noche, 9 de la noche.
0: ¡Y continuamos con más música!
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0: Gracias, sin

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1: Ahora sí, 9 de la noche. ¡Qué barbaridad! Últimamente se está poniendo bien de moda el reparto. El reparto cubano. Por la canción de Chávate. A quien no conoce el guachineo, a cualquier de Chávate le reza. Si quieren escuchar reparto de verdad, reparto cubano. El guachineo aquí manda, ¿ok? Igual de Chávate, guachineo.

buenísimo el reparto cubano. Para que vean que de aquí nace el reparto. ¿Cuál de Chávate? No. El guachineo. Vamos a estar complaciendo a todos los que quieran su canción. Estaban pidiendo más

¿Cuál sigue? 7861-7364. ¿Cuál sigue? Que la manden en nota de voz y se la ponemos en el FUA. Que la nota de voz diga: oye, cool, hola, Arlet, ¿qué tal? ¿Cómo están? Salúdenme, por favor. Pónganme, porfa, la de Baby Wow de Karol G, por ejemplo. Y se la ponemos en FUA ahorita. El primero, 7861-7364. Si de pronto se arrancó mal la semana, que esperamos que no, porque le mandamos buena vibra, ¿verdad? Y dice: no, esta canción es la que me va a ver a subir el ánimo. Mándenlo en nota de voz. 7861-7364. Hola, Arlet, poneme. Impacto de Daddy Yankee. Te la ponemos. Pero solo en notas de voz, porque ya están escribiendo aquí en el WhatsApp de la Cool. Y yo tengo que hacerlo en audio. Tengo que poner el audio para que vean que no me estoy inventando las canciones. Si no tienen nuestro WhatsApp, en nuestro Instagram se puede ir @CoolFM893. Ahí en la biografía aparece nuestro WhatsApp, 7861-7364. Así que, dele pues. La primera nota de voz, esa va a ser.

Sí, 9:55 en todo El Salvador. Estamos en un live en TikTok para todos los que no se han conectado, que nos van escuchando en su carro. Gracias, mi amor. Gracias al Cangri que nos ama.

0: gracias de verdad a todos los que se conectan. Arroba CoolFM893. Todos los lunes. Mira, puñeta.
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0: Todos los lunes de 9 de la noche. Iba a decir de la mañana, qué barbaridad. 9 de la noche a 12. Gracias también a Jorge García, que nos está mandando de Toki, al Cangri, de verdad. Gracias por todo el apoyo. Yo aquí me siento, ya saben, ¿verdad? Como si fuera el cumpleaños de uno. Regalo, regalo, regalo, regalo, regalo. Gracias de verdad, Mancía. Gracias a todos los que están conectados. Arroba CoolFM893. A mí también me puede ver y seguir guión bajo Arlete Núñez. Ahí estamos. Guión bajo Arlete Núñez. Gracias, Jorge, por todo el amor. Vaya. Aquí tengo dos. Bueno, tenemos dos tipos de oyentes. Los que quieren oír cosas nuevas, que quieren escuchar.
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0: verdad. Gracias al Cangri Morales, a todos, de verdad. Arroba Cool FM 89.3. Se está poniendo muy buena live.
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0: Ponemos old school.
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0: Ponemos old school o ponemos nuevo. ¿Qué dicen en el WhatsApp? En el live están diciendo que old. ¿Será que sí? ¿Será que sí? ¿Será que sí? Gracias por todos los regalos. Beso el Cangri, beso a Morales, beso a Jorge. Ponemos, ¿qué dicen en el WhatsApp? El WhatsApp lo vemos callado. Vemos callado el WhatsApp. ¿Qué dicen? ¿Ponemos old school o ponemos canciones nuevas? Vaya, porque de old school. No, quiero ver, de old school tenemos esta, mire, preparada. Usted sabe, Wisin y Yandel. ¿Qué no te ha pasado, Cangri? Estás hablando con los de Lives.
3: Siguiente.
0: Tenemos a Wisin y Yandel, ¿verdad?
4: ¡Los líderes!
0: ¿Verdad? Que tenemos a Wisin y Yandel, Don Omar, Daddy Yankee, ustedes saben, pues. Y pues de canciones nuevas tenemos a Bad Bunny, tenemos a Yapi, tenemos a Omar Kurtz también, que es muy bueno. Tenemos a Faye, tenemos a...
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0: ¿Cómo se llama este alto? Pero el de lejitos.
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0: ¡Ay! ¿Cómo? Jay Wheeler.

0: digo que hagamos un mix. Va, primero uno y después otro.
1: Démosle pues. Y como no se deciden, porque en el TikTok me dicen que de nuevas y en el WhatsApp me dicen que en old school. Así que de todo vamos a

No, ya son las 10, Dios mío, qué rápido pasa volando el tiempo. Ni sentí y ya son las 10 de la noche. ¿Qué procede? Vaya. Pues aquí en el WhatsApp están preguntando que si vamos a tener entradas para Latini. Que como ustedes saben, ese sábado es el concierto de Latini. Y no les prometo nada, pero me contó un pajarito que podríamos tener entradas, pero

Porque si no quieren entradas para Latina y quieren, no sé, para, digamos, el tributo de Soda Stereo, pues ahorita ya les conseguimos para Soda Stereo, porque hay mucha gente que, para los que, vaya, vean el en vivo, les vamos, vaya, para todos los que saben el en vivo, ya vamos a explicar cómo funcionan las promos para que vean que es 100% real y todo lo que se da en la Cool. Otra radio, yo no sé, pero en la Cool es 100% real, ¿ok? Ey, nos acaban de mandar un meme. Un meme al WhatsApp, vaya. Así que si usted quiere entradas para Latini, escríbanos al 78617364. Mi compañero es el director de promociones, Salvador Veracruz. Podemos conseguir unas entradas para ustedes, las que están aquí en el live. Así que, si quieren entradas para Latini, manifiéstese y vamos a ver qué hacemos. Porque ustedes querían a Soda Stereo. Tenemos entradas para Soda Stereo que puede participar todavía. Así que usted decide. Usted decide, todos los que están conectados en el live de la Cool, deciden. Y también en el WhatsApp, claramente. Porque se viene amor que se va. No me pidas tiempo que eso no va. Pero bueno, para mientras dejemos el Latini. Y después vamos a hablar con los del live. Aquí. ¡Ah!

0: Entonces estamos escuchando a BL, que también va a venir a El Salvador. Dios mío, todo el mundo va a venir a El Salvador. Queremos entradas también. Yo también quiero. Ey, ¿cómo así? En el TikTok de la cool me están poniendo Arlet, cásate conmigo, te voy a hacer el favor. Está bien, está bien. Que me hagan el favor. Como varios están preguntando por las entradas de Soda Stereo, luego de esa vamos a poner una canción.
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0: Y vamos a decir cómo puede ganarse entradas para Soda Stereo, para todos los que le gusten. Desde ya vayan inscribiendo en el WhatsApp o en el TikTok. Aquí tenemos todos lados. Para todos los que, pues sí, quieren saber una canción de Soda Stereo, que vea, para decir la promo. Va.

ahora sí. Ahora sí, ahora sí. 10 de la noche con 14 minutos. Ahora sí, vamos a poner esta canción. Es esta. Porque tenemos entradas para el tributo de Soda Stereo. Si a usted le encantan esas canciones de Soda Stereo y es de los reales, así de las clásicas, y si quiere ganar entradas, sí, aquí tenemos en la cool entradas dobles para que se vaya a disfrutar de Soda Stereo. ¿Cómo puedo participar? 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Ey, porque en el TikTok de la Cool me están mandando ahí que me case. Que me van a mantener. ¿Cómo así? Yo ya tengo quien me mantenga. Mi mami. ¿Ah? Mentira. 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Igual, para todos los que, si es que no tienen el WhatsApp de la Cool, váyanse a Instagram o cualquier otra red social y en la biografía está. Está el Instagram, el Facebook, el WhatsApp. ¡Ay, Dios mío! Eso más su nombre completo y ya está participando. 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Dígame. 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Obviamente, se me había pasado el dato. Tienen que seguir las redes sociales de la Cool también. ¿Ok? Cool FM 893.

0: minutos, 10:21 en todo El Salvador. En el TikTok de la Cool nos están diciendo que nos escuchó por la radio y dijo, ay, qué muchacha más bonita la voz. ¿Y de dónde? Y dijo, me voy a meter al TikTok de la Cool, la quiero conocer porque estamos en vivo. Y ya me comentó que me veo bien bonita, mire, muchas gracias. ¡Qué bello, qué fino! Y si usted también tiene esa interrogante, usted puede fácilmente @CoolFM893. Me han dicho que tengo voz de alguien mayor, como de alguien de 25 años, 26. O sea, yo sé que no soy mayor, pues. Pero tengo voz, no sé, gruesa. ¿Qué dicen? ¿Será que sí? Caigo y así que para el que nos escribió esa en la Cool, mucho gusto. Me llamo Arlet y tengo 21 años. Y trabajo aquí desde los 17. 18, ay. Pues sí, va, porque... O sea, trabajé aquí, pero con permiso de mis papás, firmado y todo, ¿ok? Problemas no hubo. No hubo, ¿ok? Pero ajá, y aquí en el WhatsApp de la Cool están diciendo que porque no he puesto Pitbull, yo siempre pongo Pitbull y fíjate que tenés razón. Yo quería descansar de Pitbull, pero no se puede. Sin Pitbull no hay fiesta. Y eso es una fiesta, aunque sea lunes, no importa.
1: Queremos darle una bienvenida.
0: Así que démosle un set de Pitbull, por

10:30. 10:30. Saludos a Jorge Clara, que ahí nos estaba mandando saluditos a través del TikTok de la Cools. También a mi bebecito Lobato, que nos está diciendo saludos. ¿Desde qué? ¿Desde transporte qué? Shalom. Saludos desde de la Cool a Transporte Shalom. Seguimos con Pitbull. ¿O qué? ¿Qué dicen? Por cierto, va a sacar nuevo álbum muy pronto. Dale, loca, toda. De Pitbull, ¿cuál ponemos? ¿Ponemos Jumping? ¿Ponemos Crazy? ¿O Give Me Everything Tonight? ¿Cuál ponemos? Es que Pitbull tiene todas buenas. Se sabe, bebé, se sabe. ¿Qué dicen el WhatsApp? Porque Pitbull tiene muchas. Bueno, dejémoslas todas, entonces no se deciden. Pongámoslas todas. Blanco de Pitbull. ¡Wow! Buenísima. Ahorita te la pongo. Cangri.

0: Pidiendo Blanco de Pitbull aquí en el live
1: y también
0: en el WhatsApp.
1: Así que pongámoslo pues, démonos otro set de Pitbull. Normalmente son, yo qué sé, dos canciones que ponemos siempre, pero ahora vamos a poner todas las que la gente quiera, pues sí, de todos modos.
0: Pitbull es una gran cosa.
1: ¡Uy! ¡Qué barbaridad! Hombre, aquí no hay sosiego, ya no hay respeto.

Dios mío. 10:42 en todo El Salvador. Qué bien la estamos pasando, Dios mío. Con este set de pip. Qué bonito. Dale. Qué lindo, conéctense 7861-7364. También estamos en live en TikTok. Para que vea que es nombre, ahorita hemos hecho ejercicio. Brincando, niña. Saludos al Seki con todo Don Omar, dice Macano. Saludos, Carlos. Ya te dice Fireball de Pitbull. Aquí vamos a ponerlos todas. Aquí todas vamos a poner. Ahorita vamos a poner International Love, que es otra que estaban pidiendo. Conéctese para que vea cómo lo estamos pasando. Bomba.

set, buen set de Pitbull, pero pocos se acuerdan de esta canción. ¿Sí se acuerdan o no se acuerdan? Démosle pues.

0: 9:49. Uy, ya casi las 11, niña. ¡Qué barbaridad! Pero bueno, recordando viejos éxitos de Pitbull. Que nunca muera, por favor. ¿Qué me dicen, Nati? ¿Qué me decís de esta? Los que están conectados en el live, ¿qué me dicen de esta? Gracias, Gerson. Gracias a Yoli también, que nos estaba mandando regalitos en el live de la Cool. Gracias a todos los que mandaron trébol de tesoro de Cangre.
1: Que yo estoy loco y mami, tú estás rica. No te hagas la guajira, deja eso en la fe.

0: todas las personas que se conectaron al live. Buenas noches, Arlet. Bendiciones, te veo mañana. Salud, Cangri, cuídate mucho. Te mando un besote. Gracias por todos los regalos. Gracias por estar conectado en todo el live. Este hombre se está conectado en todo. Gracias, mi amor. ¿Qué dicen en el WhatsApp?
1: Que ando veriando, saluditos todavía. Andamos guerreando, escuchando la cool. Ay, me devolviste esa época del año cuando estudiaba y la pasábamos bien. Oye, grande, tenemos responsabilidades.
0: ¡Qué barbaridad, hombre! ¿En qué momento crecimos tanto? Yo no quiero, ya no. Saludos a todos los que andan haciendo Uber, escuchando la cool, que yo sé que son varios. Cuando yo estaba en mi época de Uber, no tenía carro.
2: Con fa.
0: El 90% de los Uber o InDrive andaban la cool. Así que gracias a todos. Me despido con Fireball, que fue la que me pidió Nati. Cuídense mucho. Nos vemos el otro lunes. Los amo. Síganme en todas las redes sociales, por favor. @ArletNúñez. Síganme. Voy a comentar aquí en el TikTok de la cool. Hola. Ese soy yo. Síganme. @ArletNúñez. 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

26, Estela Cool. ¿Qué tal? ¿Cómo le va? Saludos a usted que lo va escuchando a esta hora de la mañana ahí en El Salvaje, en cabina de Cool FM 89.3, como todos los días de 4 a 5. Aquí estamos ya. Hey, saludos a nuestros amigos de InDriver, saludos a nuestros amigos de Uber que ahí andan manejando. Reporte el tráfico. También queremos conocer de las personas y amigos que nos van escuchando a través de la radio, de alguna ruta de bus. También escríbanos al WhatsApp 78617364. Es el WhatsApp para que me diga: hey, Chele, mira, ve, estamos escuchando en la ruta 4, en la ruta 29, en la 44, en la 52. Y le vamos a mandar con gusto saludos. Aquí estamos ya listos, preparados desde las 4 a.m. Usted no me ha escuchado, pero siempre me gusta empezar mezclando así un montón de canciones para que usted se deleite. 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Ey, repórtenos el tráfico a esta hora de la mañana. Aquí dice: hey, buenos días, Chele. Acá te escuchamos con Marvin alias el Pelón Toretto todos los días. Bendiciones, mi viejo. Saludos ahí a nuestros amigos, a Marvin alias el Toretto, el Pelón. No creo que le digan Toretto, pero el Pelón sí. Bendiciones, viejo. Ey, ¿desde dónde nos van escuchando, Chele? Mandanos el reporte del tráfico donde vayan. Ey, en La Polvorosa, libre, llegando a San Salvador. Buenos días, saludos a nuestros amigos de Transporte Mario Bautista, que nos van escuchando estos bichos ahí que ya van para la universidad, ya están en San Salvador. Si usted viene transitando Los Chorros, tenga mucha precaución, pero repórtenos el tráfico. Si usted viene por Constitución, desde que salte, también mándenos su reporte del tráfico. Si usted viene de Venezuela, también hágalo, pero siempre con precaución. Cuéntenos al WhatsApp 78617364, es el WhatsApp de la Cool. Seguimos con más música a través del 89.3.

0: Bueno, dicen por constitución está libre de ambos sentidos. Todavía no han puesto el carril, amiga, por ahí. Gracias por darnos tu reporte del tráfico. Buenos días.
1: Quería ver si me programó una canción. Se llama Volví de Bad Bunny con Daddy Yankee, por favor.
0: Volví de Daddy Yankee, Bad Bunny. Vaya chivo, brother. Con gusto, mi hermano, para eso estamos.

seguimos acá poniendo más música. 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Seguimos con más música a través del 83, complaciendo a toda la gente que me está escribiendo a través del WhatsApp, poniéndoles esta canción que está en la cabeza de todos ahorita. Karol G, ahorita todos Karol G, todos Karol G.

0: 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Bueno, y también ahí estamos tratando de complacer a todos nuestros amigos ahí que nos acaban de escribir. Dice, buenos días, Chele, poneme la de la mamá para subir los chorros. Ey, ¿cómo están los chorros? Temprano pusieron los conos, cuando yo pasé a las 4 ya estaban. Dice, gracias por darnos esa buenísima información sobre el Constitución.
1: Chele, Chele, estaba buena esa que pusiste, pero no era esa. No era esa la que quería, pero sí, estaba buena también esa. Se llama Volví.
0: Vaya, chivo, fíjate que volví, la busqué y no me aparecía eso, por eso te puse vuelve, quizás debe haber equivocado este Chele, pero ya la voy a buscar, papi, te la pongo, Raúl.
2: Buenos días, Ian el Salvaje.
0: ¿Qué dice el hombre?
2: Ponete ahí la que corresponde, por favor.
0: La de la fresa. Chivísimo. Ahorita, papi, ahorita te la pongo, Raúl, buenos días. Ey, ya le vamos a decir, bueno, ya de un hombre. 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Y ahorita que todos ya nos están mandando ahí su nombre completo, vamos a quedarnos con esta canción. Para, pues sí, voy a empezar a anotar a todos nuestros amigos ahí.

Bueno, también ahí nos están diciendo que pongamos ahí de Karol G. Yo creo que es con Drake, vea, amigo. Escribime si es con Drake. Esa, la de ahí. Y vamos a poner esta canción ahorita que nos estaban pidiendo a esta hora de la mañana. Si usted se quiere, ahí está. Ah, pues sí, después de esta te pongo ahí. Ahí suena después en la cool. 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Bueno, vamos a seguir con más música ahorita en este momento.

5:31, 5:31 en todo El Salvador. Buenos días, ¿cómo les va allá del otro lado con el tráfico? ¿Cómo van? Buenos días, cuéntenos. 7861

Melvin Flores hoy, no, ayer estuvo cumpliendo años. Saludos, Melvin, que Dios te bendiga hoy y siempre. Melvin Flores de cumple. Todavía se puede un día después. Se vale. 5:34, feliz cumpleaños, Melvin. Esta es la Cool en la mañana de martes. Buenos días.

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0: tráfico, cuéntenos.
1: Hola, muy buenos días. A la altura del Boulevard Merliot, como en las incorporaciones de, para buscar al Monseñor Romero o el Supercelector La Cañada, está cerrado.
0: ¿Cómo?
1: Hola, muy buenos días. A la altura del Boulevard Merliot, como en las incorporaciones de, para buscar al Monseñor Romero o el Supercelector La Cañada, está cerrado.
0: Ok, ya escucharon. Cerrado.

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1: Buenos días, buenos días. Ese evento es 19 y 20 de septiembre. Pendientes. Un evento familiar, internacional. Un saludo a todos los alumnos del sexto C. Turno de la mañana de la Masferrer. Masferrer, saludos. Ya va anotado Daniel Chávez. Para el teléfono, el controlador y los audífonos. ¿Cómo no? 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Muy bien, muy bien, muy bien. Son las 5:44.

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Son las 5 de la mañana con 55 minutos, 5:55, buenos días. Vamos anotando las promociones. 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

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Así que ya casi. 7861-7364. Venimos con tráfico.

5 de la mañana con 57 minutos, 5:57, nos están reportando que hay un cierre parcial en el Boulevard Merliot desde el lunes 7, es decir, ayer, a partir de las 10 de la noche hasta las 12 p.m. del martes 8, es decir, hasta hoy hay un cierre parcial, así que pendientes.

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4: No te puedes ir, Gonzalo.

0: Sí, pero...
1: Yo no le digo a nadie, pero...
0: Bueno, como me caes bien te voy a dar uno, ¿ok? Pero...
1: Gracias.

0: Son las 6 de la mañana con 14 minutos, 6:14, repórtenos tráfico en la mañana. 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Cuéntenos cómo está el tráfico allá del otro lado. 7861-7364. 7861-7364. El tráfico. 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La información.
1: Sí, pero...
0: En la mañana, buenos días, buenos días, buenos días. Cuéntenos cómo está el tráfico, cómo van con el tráfico.
2: Juveniles. Boulevard Universitario, el que va a dar a la universidad. Ah. Y el Boulevard de los Héroes, topado, caos completo ahí.
0: Caos.
2: Así que ya se va a hacer tráfico aquí también en Mexicanos.
0: Comenzó el tráfico, el caos. En la mañana, buenos días.
3: Hola, Diego.
0: Hola.
3: Es el segundo martes del mes y hoy no es un martes cualquiera. Arranca la UEFA Champions League.
0: ¡Eso! Arranca la Champions. Ey, sigámonos en Instagram, @coolfm893, @coolfm893. A este servidor lo encuentran como @diego-selva893, @diego-selva893. Tenemos un teléfono celular que estamos regalando, un controlador gamer y unos audífonos con dinámica de Instagram. Váyanse al Instagram de Logic Mobility. Así se llama el Instagram, Logic Mobility. Los siguen y nos envían el pantallazo al WhatsApp de la Cool. 7861-7364 con su nombre completo. ¿Cómo no? Así de fácil usted puede ganarse ese celular, ese controlador y esos audífonos.
4: Subiendo a los chorros, terrible desde el encuentro.
0: Terrible, fatal, terrible.
4: Gran tráfico.
0: Terrible. Subiendo a los chorros, terrible. Así la información en la mañana. 7861-7364.
5: Esto dice así.

0: que le ha ido prestando mes a mes, vea, gordo. El último baile me parece genial, pues, pero que también queden las cuentas claras, va, gordo. ¿Sí o no?
1: Ahí andan peleando.
0: Ajá.
1: Diciendo de todo, que maldita, maldito. Que no sé qué, pero recuerde que es el carro que usted anda, señorita.
0: Da nombre de él.
1: Entonces usted no puede.
0: No puede andar en el último baile porque también le va a tocar andar a pata la otra semana.
1: Pues. No le diga maldito, pues. O sea, trate de que en el último baile no le diga maldito.
0: Eso es todo lo que tiene.
1: Maldito y empieza a maldecir a la mamá.
0: Ey.
1: Entonces le va a quitar el carro.
0: Claro, el carro.
1: Lo que usted tiene que hacer es tratar de quedarlo más amigo.
0: ¿Y sabe qué es lo peor de todo? Que usted ni casado está con él, o sea que no le toca la mitad, pues la mixa. No le toca nada, ¿va?
1: Nada.
0: Ay, si estuviera casado y tuviera un hijo, está protegido por la ley. Pero ya mira.
1: Comió,
0: sí, el caballero por andar de loquín, ya de la. Saboreó. Pero
1: mientras no haya boda, no, pero si hay un hijo, sí.
0: Sí, pues sí. Sí, sí, sí. Aunque no haya boda. Pero es menos que cuando haya boda. Ah, cuando hay boda y rucurrucu, ahí estamos complicados. Buen día, Diego. Saludos al profe Tomás Galdames y a Diego Moisés. Ya van para el Rical. Hoy está de cumple mi papá y quiero que me lo saludes varias veces. Soy su hijo. Ey, está cumpliendo años el profe Tomás Galdames. Que Dios lo bendiga hoy y siempre,
1: el
0: mi
1: profe,
0: amigo.
1: Saludos,
0: profe. Saludos. 628-628. Vienen las canciones de caricaturas, gordo. Vienen las canciones de caricaturas.
1: ¿Qué te parece si ahora las hacemos de novela?
0: De novela hoy, sí, de lo que quieran.
1: Ey, pájaro, ¿qué te parece si ahora las hacemos de novela?
0: De lo que quieran. Buenos días. ¿Qué pasó, gordo? Hoy, martes de Champions.
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0: De la siguiente canción vienen las caricaturas y novelas que nos traen recuerdo a nuestra infancia gracias a Lecheira 26, Goro.
1: Así que si usted quiere pedir la suya, 7861-7364 es el momento.
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0: 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Buenos días.
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1: Boys. ¿Qué canciones de novelas le traen recuerdos a usted cuando usted estaba chiquito? Esa es la idea. 7861-7364. El WhatsApp. Vamos, gracias a Leche Ira 26, recordando telenovelas.
2: Telenovelas. Hola,
3: buenos días, juveniles. Quisiera escuchar, gracias a Leche Ira, el tema de Lobo del Aire.
0: Globo del Aire.
1: Globo del Aire, pero es caricatura también. Ponle un par de caricaturas, porque aquí no vamos a decirle a Iván que no, pues va.
0: Démosle.
4: 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Muy, muy salvadoreña como tú.

0: novela estamos poniendo ahorita, digo, por solo
1: Marimar
0: novela.
1: Quieren, Marimar gordo, Marimar.
0: Ya viene Marimar.
1: Permíteme, 10, clase 406, Rebelde por la Mexicana. También por aquí.
2: Ey, no, hombre, la canción que marcó nuestra infancia era la de La Usurpadora.
1: Sí, hombre.
2: Muy buena novela, muy buena.
1: Y la de Rubí. Ponela, gordo. 7861-7364. Y Juegos de la Vida también.
0: Ya viene ahorita. Solo novela.

0: está la sección gracias a la leche. Ir a 26, pedían clase 406, ahí les va.
1: Vaya. Todavía nos quedan un par, porque hey, ¿qué están tal, llegando?
2: ¿Cómo estamos? Buenos días. Hey, complaceme con una, pues. El premio mayor el del premio, huicho. No.
1: Eso.
2: Hey. Buena novela, chistosa y entretenida.
1: Ahí comenzaba a ridiculizar, gordo, a los maitritos que se visten así extravagantes, con billete y con mujeres. ¿Va? Ahí comenzaba ese tema a ser ridiculizado.
0: Era una parodia de...
1: Era una parodia.
0: De la mara que tenía pisto.
1: Diego y Gordo, sigan saludando a mi papá, por favor. Saludos al profe Tomás Galdames. Saludos, mi hermano. Ahí está, Gordo.
3: Buenos días. Diego, lo que yo no entiendo es cómo el Gordo se las puede. ¿Cómo que se puede todas las canciones?
1: Porque el Gordo es maitrito, lo que pasa. Es que no, él se escuda.
0: Yo te voy a decir una cosa. Mi mamá trabajaba, tenía una cervecería.
1: Sí, la décima.
0: La décima, esa cinta. Entonces,
1: yo, mi mamá... y así conocí yo al Gordo. Yo era mesero. Y así conocí al Gordo.
0: Diego
1: y
0: era bolo. De ahí. ¿Ah? Diego era bolo.
1: Yo era bolo. De ahí. Y el Gordo me trajo aquí a la radio a hacer limpieza y pues luego.
0: Y así es como vos creciste.
1: Así es donde yo fui. Mira, ¿no te has dado cuenta que a la gente le gustan esos storytelling casaca? Esas historias casaca. Y que fíjate, Gordo, es que yo llegaba ahí a hacer la limpieza. Y después me dieron la oportunidad y dijeron, mira, necesitamos un subgerente. ¿Y por qué no le damos la chance? ¿No te has fijado?
0: Es como digo, mentira.
1: Es mentira. Mentira. ¿Sabes por qué fue subgerente ese muchacho? El muchacho se metió a la universidad, sacó la carrera, después estudió una maestría y después. Y además que era hijo de uno de los dueños, de amigo de los dueños.
0: Pero les encanta la historia.
1: Les encanta. No vayan a ver esa casaca porque lloran.
0: Sí,
1: buenos días.
0: Sí, espera, buenos días.

0: pues a mí me dejaban con una señora, entonces ajá, la señora miraba novelas, pues a las 8.
1: A mí también.
0: Pues sí, que la señora.
1: ¿Y qué más querían que hiciéramos? Pues que ver novelas.
0: Entonces la maestra me ponía. A mí me ponía la maestra a 8 de la noche a ver Esmeralda, a ver María la del Barrio, la Usurpadora, Marimar, todas las que salían en el canal Dopa.
1: Exactamente.
0: Y la Chacala a las 9, que me daba miedo.
1: Bueno.

0: sobrino, así damos finalizada esta sección.
1: Ya finalizamos la sección gracias a Lecheira 26. Para mañana tenemos más. Preparado, gordito querido. Buenos días. Es la Julia en la mañana.
0: Hoy fue novelas.
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0: Hey, saludo a mi gran amigo César de Jesús, compañero de la U.
1: Compañero de la U.
0: Bueno, que ella tiene dos hijos.
1: Así, ¿no?
0: El gran César de Jesús, mejor conocido como Lupe Esparza en la época de la universidad.
1: Bueno.
0: Saludos, César. Hoy, 6 de la mañana con 58 de la mañana. Buenos días, 6:58 de la mañana.

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0: 7:16 en la mañana, Pajarón Juvenil, tema de ahora, Diego Pajarón.
1: Usted de los de nosotros, ¿verdad, gordo? Por ejemplo, si usted toma más de 2 tazas de café toda la mañana, usted de los nuestros.
0: Usted de los nuestros, usted de los originales de los nuestros, va. Si usted, escúchelo bien, si usted se levanta a las 4 de la mañana a trabajar, usted de los nuestros, Pajarón.
1: Ah, sí, si usted se va oscura de su casa y regresa oscura de su casa, usted es de los nuestros.
0: Usted, gordo, es de los nuestros. Va, si usted quiere a su mamá, usted es de los nuestros. Marvin Ali.
2: Usted es de los que le ayuda a su mamá en todo. Le ayuda a hacer limpieza en la casa, porque ¿verdad? No solamente es lo económico. Ajá. Si usted le ayuda a su mamá, es de los nuestros.
0: Es de los nuestros. Ajá. Si usted la saca los domingos, ¿verdad?
2: Si usted vaya a la casa de madera, es de los de Pipe y de Paulino.
1: No, el Pipe dijo que iba a venir a desayunar.
2: Es de los de Pipe y los
1: mira,
2: de
1: Pablo. Realmente, gordito, hay un montón de cosas que uno se identifica con ciertos grupos de personas.
0: Si a usted ya le ha quedado, si a usted le han cortado la luz, usted es de los nuestros.
3: No. Yo me levanto temprano a escuchar los juveniles de la mañana.
2: Ah, el mero Taiburón.
3: Creo que soy.
0: Me perdió la cartera.
3: Con más de 20 años.
2: Y solo de oír ese audio ya.
1: Ey, porque está molestando al tiburón.
2: Ey, solo de oír ese audio ya perdió.
1: Ey, dice aquí: si usted llega tarde igual que yo, es de los míos, dice.
4: Hola, cool. Diego Gordo, buenos días. Ey, pongan la canción del Pirulino, pues. Esa novela fue icónica en mi infancia.
1: Vaya, mira, gordo, si a usted no le gusta que le hablen después de las 9:30 de la noche, usted de los míos. Oye, ahí estamos. 9:30, 10 de la noche.
0: ¿Y a quién diablos le va a gustar que le hablen a las 9?
1: ¿A quién le va a gustar? Usted de los míos.
0: Solo gente que no es cabalbo.
1: Sí.
0: ¿Quién está ahí?
1: Ah, bueno, ya venimos con información importante.
2: ¿Cómo a ella le vamos a decir que no?
0: Cabalbo, gordo, no peña.
1: Ya venimos con invitado en cabina, gordito querido.
0: 7:18 de la mañana.
1: Buenos días.

0: Saludos para el chino número 80. El chino número 80 que ahí te vio, me olvidó.
1: Allá iba yo saliendo de la casa y el chino iba llegando. Qué temprano llegás, chino.
2: No creo, ha de haber llegado del gimnasio.
1: El chino madrugador.
0: Vaya,
1: el chino. Chino
2: pues, si usted es madrugador, usted es de los nuestros.
1: Es de los nuestros, el chino.
2: Y si usted se cuida los dientes, gordo.
1: El chino, mira, aquí es de los tuyos y de los míos. Es de los nuestros. Aquí, mira, el chino. Ajá.
2: Mire, si usted se cuida los dientes, usted es de los nuestros.
1: Mira.
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1: Eli? El chinito es de los que se cuida los dientes.
2: Sí. Sin duda.
0: Varias cosas de cuida el chino.
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0: 7:39 de la mañana, 7:39 minutos. 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Diego Pajarón Selva.
1: Bueno, si a usted le gustan las motos, usted es de los nuestros, definitivamente, gordo. Hoy estamos hablando de los que es de los nuestros. Por ejemplo, si a usted no, a usted le gusta manejar, gordo, sin chatear y sin andar hablando por teléfono, es de los nuestros.
0: Es de los nuestros.
1: Porque uno tiene que manejar y cuando llega al lugar, ahí corresponder.
0: A mí ni platicar me gusta cuando voy manejando.
1: No, pues si uno va manejando, pues va haciendo algo, pues.
0: A mí me gusta ir concentrado, estar ahí platicando, riéndome, no, contando chistes cuando vos vas manejando. Uno tiene que manejar concentrado, así que usted
1: no es nuestro. Si usted es de los que no le anda mandando fuego ni corazones con ojo a la mujer, usted de los nuestros. Porque nosotros, gordo, respetamos. El gordo a los hombres, yo respeto totalmente. Porque comprendo que, pues sí.
0: Esos volados pueden tener novio, esposo.
1: Por supuesto, y te puedes meter en un gran lío. Entonces, mejor evito, gordo.
0: No, y en estos tiempos andarte metiendo en problemas por eso. En el 2020.
1: No es necesario eso para.
0: Para ser feliz, hombre.
1: No, dele. Vaya, usted, dele recto.
0: Usted de los nuestros, si usted está alegre porque arranca la Champions,
1: va. Sí, usted de los nuestros, si usted está alegre porque va a Champions. Usted de los nuestros, si no le anda tirando a nadie veneno en las redes sociales, en el Facebook, gordo. Peleando. Todos los días peleando, gordo. Es de los nuestros.
0: Puro loquito. Puro loquito. ¿Sabe también si es de los nuestros? 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Buenos días, juveniles de la mañana. 7 de la mañana con 42 en los juveniles. 7:42. Buenos días, juveniles.

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1: Te pagaron que ella estaba diciendo, bueno, ¿y esta canción a qué canción suena?
2: Ajá.
1: Y es la canción de la Selena.
2: Pues sí. Pero es, yo creo que al chico apartamento 512.
1: No, es esta, mira, ya la estuve. Ya.
2: Como la flor.
1: No, es esta, mira.
2: Es que mira, los productores estudian las canciones, las temáticas, sí, es así.
1: Esta es.
2: Los productores estudian las temáticas y estudian las progresiones de acordes y las repeticiones de los coros. Ajá. Porque hay canciones que tienen el coro y lo repiten solo dos veces o tres veces, y hay canciones que lo repiten de cuatro a cinco porque el gancho es el coro. Entonces los productores, eso es lo que hacen, gordo. Ligan tu mente y vos no te has fijado que si esta canción me suena como a tal. Ajá. Claro, te suena como a, por ejemplo, la del Maná, la de Mariposa Traicionera.
1: Ajá.
2: Dice el coro, la guitarra dice tan tan tan tan tan tan tan tan tan tan tan tan, ¿verdad? Cuando comienza, ¿verdad? Esa es oye traicionera que yo me muera, nada más que más despacio. La de poner la mariposa traicionera y te vas a dar cuenta que le hace movelo, gordo, movelo, movelo, movelo.
3: Movelo.
2: La de la mariposa traicionera comienza trin tin tin tin tin tin tin tin tin tin tin tin tin. Es esa melodía, nada más que en otra velocidad. Y así los productores logran hacer, gordo, lo que vos acabas de detectar. Familiarizar con una canción. No es una copia ni es un plagio.
1: No.
2: Pero sí va bajo el mismo esquema.
1: Escúchenla, va.

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0: Va 8:03 de la mañana, es de los nuestros. Si usted ya se le quedó el carro allá por Guatemala, va.
1: Y se tuvo que venir encaramado en una grúa, gordo.
0: Valiendo chonga,
1: y le tocó pagar como 400 pesos de grúa. Es de los nuestros.
0: Vaya, es de los nuestros. Usted anduvo buscando una pelota de un motor. Porque
1: allá en la 29.
0: Allá buscando un repuesto ahí.
2: ¡Ey! Si usted no sabe qué. ¿Para qué significa la S ahí en la caja de velocidades? La S, caja de velocidades automático, no significa que es de los nuestros.
1: Sí, es de los nuestros. Usted no puede ni programar todos los volados que traen los botones en el carro.
2: Si
1: es de los nuestros.
2: Usted no sabe cómo medir el aceite, el carro.
1: Es de los nuestros.
2: Es de los nuestros. ¿Verdad?
0: Ni lo dude, pajarito. Es de los nuestros.
2: Si usted le pone gasolina hasta que ya va en la E de échele.
1: Y le pone 5 pesos, es de los nuestros.
2: Que vence en el foquito.
0: 4 kilómetros.
2: Todavía le hace así. Le hace.
1: Es de los nuestros.
2: Es de los nuestros, porque mire, hombre, si es que uno quisiera que con el aire caminara el carro, porque es que primero que está cara.
1: Sí, mira, ahora.
2: Dos
1: sí,
2: que ganamos poco.
1: Si le echas un poco de gasolina, o sea, andaste un día, o sea, antes pues si le echabas un poquito andabas 2 o 3 días, hoy un día.
0: Se te va.
1: Sí, hombre, se te va. Póngase las pilas, gordito querido.
0: Si le pones 5 pesos, que les quede claro que se le va a evaporar.
1: Mire, si usted se come 2 revueltas, 2 de frijol con queso y 2 de queso con loroco, es de los míos.
2: Y mire, y por otra parte, ¿qué le voy a decir? El carro déjelo en la sombrita, hombre.
1: Sí.
2: Porque si lo deja en el mero solón, se evapora la gasolina.
1: Y también la pintura se arruina.
2: Sí,
0: todo se arruina.
2: Mire,
1: ¿verdad?
2: Mire, también a la señora, déjela en la sombrita.
1: Sí, va.
2: Sí, porque no toda tostada la va a encontrar.
1: Totalmente de acuerdo.
2: Y es bravo.
0: Buenos días.
2: Y usted no me va a dejar mentir. Es bravo. Bravo.
1: Ah, ese hombre. Eso es bravo.
0: Bueno, importante información, juveniles de la mañana. Por todos lados están las señales que te hacen ganar con Diaria de Loto. Les comentamos que el número ganador del sorteo de ayer a las 9 de la noche fue el número 89, que está relacionado a la señal búho. Así que si usted siempre es de los que juega Diaria de Loto, el número ganador ayer a las 9 de la noche fue el 89 con la señal búho. Buenos días, juveniles.

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1: Bueno, el clima para ese día por la mañana, el cielo estará nublado con nubosidad al final y en toda la tarde, pendientes. Por la tarde el cielo estará parcialmente nublado con lluvias y tormentas puntuales sobre la cordillera de Apaneca y también Ilamatepec, esto es Aguachapán y Santa Ana. Así también en la zona norte del país, principalmente en Chalatenango y también en la zona norte de Santa Ana. Por la noche se prevén lluvias en el sector de las zonas centrales y occidentales del país. Así que buzos caperuzos porque lluvias siempre hay y de repente decimos que no va a llover y llueve.
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2: ¿Qué pasó, pues, pájaro?
3: Mira, gordito, usted de los nuestros, si usted anda sombría.
2: Sí.
3: Porque uno puede ver unos grandes, pero unos grandes cachimbazos de agua. Sí, y no mete la sombría al carro.
4: Sí, hombre, mira.
3: ¿Verdad?
4: De los nuestros, y de repente sale ahí de noche y dice: vamos a amanecer a la playa, y sin calzoneta y todo, como sea, como
3: improvisado.
4: Improvisado.
3: No, no es así la cosa.
4: No es así la cosa, hombre. Mire, bueno, usted de los nuestros, y cuando ve una comida bonita o un restaurante bonito, un nuevo restaurante,
3: ¿sí?
4: No tiene pisto. Pasemos la tarjeta y vemos cómo hacemos.
3: Si usted pega el tarjetazo, usted de los nuestros.
4: Usted de los nuestros. Si, mire, si usted come y no le importa lo que está gastando,
1: usted de los nuestros.
4: Usted de los nuestros.
3: Sí, porque en comida uno se lo lleva.
4: Mire, si usted es de los que dice: bueno, de todos modos hay que llamen los del banco. Hay que llamen.
3: Con ellos no me van a quitar nada.
4: Si por ojo no hay cárcel.
3: Mira,
1: hoy no tengo nada que me quite. Mire,
3: si usted.
4: No tengo nada que me quite.
3: Si usted.
4: A ver, lo único que me pueden quitar, dice un loco.
3: Ajá.
4: Un loco, con mi mujer, que es la llave.
1: Va,
4: loquito, gordo, loquito.
3: Gordo, loquito. Va, mira, si a usted ponen música y todos salen a bailar y usted se queda sentado porque a usted no le llega la bailada.
1: Baila el videoclip.
3: Usted de nosotros. Es lo único que le puedo decir.
1: El videoclip de los hermanos Rosarios.
3: Sí, hey, Marvin, ponen. Y usted se para.
4: Si usted es de los maestros que creen que los de las danzas modernas, los hipotes,
1: no le llegan a.
3: Es la chivatada.
4: No, que le gusta, va. Gusta.
3: Ah,
1: el
4: merecumbé.
3: Usted de los nuestros.
1: Sí, estoy de acuerdo.
3: Ay,
1: muchacho, no le gusta.
3: Mire, señorita, nosotros sabemos que usted en cualquier fiesta pone ahí el DJ y comienza a poner y usted baila porque, como tiene como 6 meses no bailar, porque no sale, no la saque el esposo.
4: Si usted es de los que hace un mes no baila el muñeco, pero no es un mes, hombre.
3: Ah.
4: Años que no baila el muñeco.
3: Pues vengan a venir los Hayes, es lo único que le puedo decir.
4: Mire.
3: Pum.
4: Vaya a revisarse la próstata porque esa bola de ella se le oxidó y se le puede
1: morir.
3: Y tenga seguro que esa señorita va a necesitar, porque va a necesitar auxilio.
1: Mire, yo le puedo decir una cosa: que a usted no le baile el muñeco no significa que a ella no le baile.
3: Ah, no.
4: Pues sí.
3: Estamos totalmente de acuerdo.
1: Buenos días, familia.
3: Vamos.
4: Buenos días, atención.

0: sabrosa.
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0: En la avenida, a ver, Pipe, ¿cómo estás, mi querido Pipe de Canadá?
1: ¿Cómo estás, mi hermanito? ¿Cómo estamos? Como siempre, cada vez que venimos por acá, siempre se toma el tiempo para venirnos a saludar.
0: Qué gusto verte, Pipe, como siempre. Es la última del año de este año 2026, Pipe.
1: Sí, yo creo que ya va a tocar hasta el próximo año. Vengo con mi esposa el próximo año y vamos a pasar algunos días por acá. Pero sí, esta ya ves, ya fue un viaje corto, así que, pero siempre feliz de venirlos a ver.
0: Hey, pero tus hijos te están oyendo allá.
1: Sí,
0: ahorita.
1: Quería mandarle un saludo a mis hijos, a mi esposa, que nada, que estoy en la radio con los muchachos y pensándolos.
0: Saludos a mis buenos amigos allá, a los hijos de Pipe, a toda la gente, a toda la familia de Pipe. Pipe es un gran amigo, radio escucha de los juveniles de la mañana, de la cool en realidad. En Canadá, así que gracias, Pipe, por siempre darte la vuelta y por venir a saludarnos.
1: Sí, ya llevo 8 años siguiéndolos y yo creo que cada vez que he venido los vengo a visitar. Imagínate. Así que un gusto siempre verlos.
0: Mira que Pipe dice que va a cumplir 60 años y yo no le veo talla que tiene 60 años.
1: Ya me quemaste, loco.
0: No, pero te ves bien, Pipe, es un tipo bien dice.
2: Hey, quiero saludar a mi gran amigo Pipe. Todas las mañanas saca un audio y un mensaje y pues realmente saludarte, queridísimo Pipe. Ya está todo listo ahí para que pasemos. Excelente. A la conferencia.
0: Vaya, Pipe. Ahora sí. Vaya. Tiene las chicas, dije Paulino. Ya,
2: Mentira, vamos a.
0: Los varones.
2: Un humilde desayunito, Pipe.
0: Bueno, Pipe, bienvenido, como siempre.
2: Gracias, bienvenido, esta es tu casa. Y ya nos tomamos la fotito, ya la vamos a subir a las redes de la Cool. Eres bienvenido, somos buenos amigos. Desde hace mucho tiempo te queremos muchísimo, los juveniles de la mañana.
0: Ahí está. 8:37 de la mañana de los juveniles.
3: Estamos con todo, Pipe.
0: Qué molesta hasta ahora, vos.
4: Vamos. Esto dice así.

0: Sí, pero voy a llegar.
1: Yo no le digo a nadie, pero...
0: Bueno, o me caes bien, te voy a dar uno, ¿ok? Pero...
1: Gracias.

0: 8 de la mañana con 42 minutos. Buenos días a todos ustedes que ya están pasando el tráfico complicado de este martes, martes 8 de septiembre. Y a usted quiero comentarle que tenemos información importante a esta hora de la mañana. Tenemos a Damaris Flores de Consultorio Flores. Bienvenida, Damaris.
1: Buenos días, mucho gusto, encantada de estar por acá y de hablar de este tema que es bastante sensible, pero muy importante.
0: Correcto, vamos a hablar de la prevención del suicidio, que todos a veces pueden decir, uy, ¿por qué se suicidó o algo? Pero a veces uno no sabe cómo se encuentran todas las personas a nuestro alrededor. Entonces, coméntenos un poquito de la prevención del suicidio.
1: Ok, algo bien importante entender que la persona que intenta o piensa en suicidarse no lo hace porque quiere morirse, sino claro, porque simplemente quiere acabar con ese dolor, que es un dolor muy intenso, sí, ¿verdad? Que puede, hay muchas causas que pueden llevar a que una persona piense en suicidarse o incluso intente hacerlo, ¿verdad? Pueden haber factores biológicos, factores familiares o biopsicosociales en sí, ¿verdad?
0: Sí, bien complicado porque a veces uno, la persona aparenta estar súper feliz, pero al contrario, en nuestro interior a veces llega a algo que los atormenta y llega a obtener esta opción. Pero ¿cómo nosotros podemos identificarlo?
1: Ok, antes se pensaba que hablar del suicidio era abrir como esa puerta a que la persona lo haga o se den como esas herramientas. Hoy no, sí, ¿verdad? Sabemos que hablarlo es prevenirlo. Incluso cuando lo hablamos es como que nos quitamos un peso, porque la persona que está sola pensando, ¿verdad?, en querer suicidarse, lo que más predomina son como ese sentimiento de soledad, ese dolor intenso o justamente sentirse solo o que nadie lo va a comprender. Uh-huh. Entonces hay muchas señales que nosotros podemos identificar, entre las que están indirectas puede ser aquella persona que ha perdido el gusto por las cosas que hacía, se aísla, tiene sentimientos de desesperanza, lo vemos triste, y ya como conductas más directas que nosotros podemos ver es que la persona habla en sí del suicidio o se refiere como a cuando yo ya no esté aquí o yo ya no quisiera estar aquí, no le encuentro, uy, sentido a la vida. Antes incluso pensábamos que la persona, se decía, ¿verdad?, que la, uh-huh, persona que habla del suicidio o que dice que va a matarse no lo hacen, pero no es así. El 90% de las

0: personas que lo dicen
1: a llegan a la acción.
0: Lo llegan a hacer, ¿verdad? O como un intento, y hay otras personas pues que sí, lamentablemente lo hacen.
1: La verdad es que es un tema muy delicado. Todas las personas, creo que en algún momento, cada familia y cada cabeza es un mundo. Por lo tanto, hay que prestar mucha atención cómo otra persona llega a compartirte sus emociones, porque a veces vos puedes ayudar a esa persona. ¿Cómo yo puedo llegar a ayudar a esa persona que me ha dado alguna señal que yo puedo identificar como, uy, cuidadito?
0: Ok, lo primero es validar, ¿verdad? Validar lo que la persona está sintiendo. Sé que es un tema bien complejo y bien difícil, porque realmente no estamos preparados muchas veces para tener las herramientas o saber qué hacer en esos momentos cuando escuchamos a alguien que nos dice, es que yo quiero, ya no quiero vivir, o ya no quiero
1: estar aquí.
0: Ajá, o quisiera suicidarme. Es impactante escuchar eso. Entonces, no cualquier persona, ¿verdad?, va a estar preparado, y lo que muchas veces hacen es apartarse de la persona o ya no estar. Entonces, lo primero es validar, estar ahí para la persona, ¿verdad? Que esa persona no se sienta sola, hacerle ver
1: sin
0: que
1: ser
0: no
1: juzgada
0: está sola,
1: también.
0: Sin ser juzgado, ¿verdad? Como lo decíamos, primero validamos, no vamos a juzgar lo que la persona está sintiendo, porque como lo decíamos, es un dolor muy intenso el que la persona está viviendo y ha encontrado esto como la única solución.
1: Y la confianza en la persona también para poderlo contar.
0: La confianza, exacto. Darle como esa apertura, que se sienta realmente que no está solo, ¿verdad? Para poder influir en ello y poderle también brindar esas herramientas o ese apoyo, incluso ya recomendarle, ¿verdad? Apoyo psicológico, apoyo profesional, apoyo psiquiátrico, pero lo primordial va a ser eso, ¿verdad? Que la persona no se sienta sola.
1: Uy, así que usted desde ya, si conoce a alguien, hay que prevenirlo desde ya. ¿Y cómo yo puedo obtener más información? ¿Cómo yo puedo asistir a algo, al consultorio, o seguirlo en las redes sociales para poder autoayudarme o ayudar a los demás?
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1: 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Citas es con cita previa, o si hay alguna emergencia, ¿ustedes atienden de manera inmediata, Damaris?
0: Normalmente trabajamos con cita previa.
1: Perfecto, ahí está la información. ¿Algo más que usted le quiera decir a todos nuestros queridos oyentes de Cool para que ellos desde ya presten atención y prevenir este tipo de acción?
0: Sí, bueno, si alguien se siente también identificado, ¿verdad? Recuerden que todo, mientras hay vida, hay alternativas de poder buscar una solución. Busquemos ayuda, busquemos a nuestra red de apoyo. Siempre va a haber una alternativa o un camino diferente al que se está pensando tal vez en ese momento. Y si también nos sentimos identificados porque vimos, ¿verdad?, o vemos esas señales en alguien, tratemos de acercarnos, no de alejarnos. Sé que es difícil, es un tema bien complejo, da miedo, ¿verdad? Y por miedo a veces nos alejamos, pero realmente el hecho de acercarnos puede marcar la diferencia, ¿verdad? Y hacer que una vida se quede con nosotros, ¿verdad? El hablarlo para esa persona va a ser sanador, pero estas personas muchas veces callan porque creen que no van a sentirse comprendidos, y es ahí donde pues muchas veces llegan a cometer,
1: ¿verdad?, la acción que no queremos.
0: Exacto. Entonces, busquemos ayuda, ¿verdad? Si no sabemos, no tenemos las herramientas. Hoy también hay alternativas de lugares donde atienden en crisis. Por ejemplo, el 132, ¿verdad? Muchas veces hay personas que no sabían que si están en una crisis, pueden llamar al 132 para que sean atendidos inmediatamente.
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0: Así es, muchas gracias.
1: Ahí está, muchísimas gracias, Damaris, por la información. Continuamos con más, son las 8 de la mañana con 50 minutos. Buenos días.

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tenido muchos nombres, pero ahora se llama High School. Así que nada, bienvenidos a todos los que ya andan manejando en ese carrito de la empresa, en ese camioncito de la empresa.

0: 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El 11 se va a esta promo. Hay varios inscritos ya, pero falta vos. 7861-7364, nuestro WhatsApp para esta promoción. Nos quedamos apuntando, son las 9:10.
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7: 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Son las
8: 9:20.
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1: 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Son las
2: 9:22.
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Buena, ya saludos a Julio Ernesto Barrera que va participando. Saludos también para José Tabora, que también va participando en esta promoción que tenemos gracias a Logic, en un celular, un teléfono G1L con pantalla HD de 6.6 pulgadas, de 128 gigas, también un controlador inalámbrico Logic GC2, está bastante chivo, y los audífonos Logic TG2. 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No solo es gamer, sino que también pues lo puedes ocupar para tu vida diaria. 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Está bastante chivo, está bastante completo también. Incluso se lo puedes regalar a tu hijo si de pronto vos ves que está bien empilado en este mundo de los videojuegos. Horario, vea, con horario, con horario. Pero sería un buen regalo. Son las 9:31, participa a 7861-7364, nuestro WhatsApp. Estamos apuntando ahorita para esa promoción, ¿ok?

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1: Buzo, estamos escribiendo para esta promoción. Estamos escribiendo. Después te quedas con las ganas, viejo. Te estamos regalando un teléfono. No solo un teléfono, sino que son tres cosas: teléfono, controlador y audífono, viejo. Esta promoción se va el 11. Participa. 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
1: En lo que seguimos apuntando, tenemos información también importante para compartirles a ustedes.
2: Y fuiste agua bendita.
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1: 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Son las 9:39, 9:39. Pongamos esta canción. De esta canción, cuando salió, a los hombres les provocaba algo que supuestamente era para mujeres, pero terminó siendo más para hombres porque sí se alteraban bastante cuando escuchaban esta canción.
3: Dímelo.
1: 9:41.

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0: Hoy regresa la Champions, señores. Hoy a las, bueno, ya desde las 10 de la mañana ya deben de estar conectados ahí los futboleros para que vean el fútbol de hoy.
1: ¿Quiénes juegan?
0: Fíjate que hoy de las 10 hay un equipo que no lo puedo pronunciar, vea, pero...
1: Ah, bueno.
0: Ajá, pues sí, bueno.
1: El Elche.
0: Bueno, no, a las 10:45 va el, las Brujas contra... No, el Elche de España. El, las Brujas contra el Aston Villa, un buen partido, O sea, para entretener, no, como...
1: Para la gente que le
0: no,
1: gusta...
0: No, mejor el... nada del otro, porque el otro sí no lo puedo ni pronunciar.
1: Dale, Barbas, vos puedes intentar.
0: No, aquí solo dice AEK.
1: AEK, está bien.
0: No sé ni de dónde es ese equipo, pero el otro también es el aquí dice LASK.
1: LASK.
0: Pero ahí lo puedes interpretar de cualquier manera.
1: Ajá.
0: Les, LASK, LUSK, como...
1: Liz,
0: como ajá, Liz. Liz, a ver, como... Ese partido sí, mejor nada, mira, porque ese sí no, pero
1: nadie
0: el otro...
1: lo conoce.
0: Pero el otro sí va a estar entretenido, desde las 10:45 entre el Aston Villa y las Brujas, que siempre... hacen un buen papel. Ya de ahí, plato fuerte, ya va para la 1 de la tarde, vea, Real Madrid Inter, y el otro es el Porto contra el Manchester City hoy. Ah, también el... Ah, mira, hay más partidos. El Dortmund contra el Villarreal también a la 1. Es que feo que los pongan todos a la misma hora, hombre. Por lo menos...
1: Ni que uno tuviera cuatro ojos para fuera virolo. Bueno,
0: o sea,
1: los virolos están después.
0: No sé por qué lo hacen así, men. O sea... Hay muchas personas en todo el mundo que no queremos verlo.
1: No,
0: digamos, por ejemplo, me llama la atención ver el del Villarreal hoy. Pero no puedo. Tú estás clavado con el del Madrid. Entonces,
1: no, la gente que es virolada.
0: Virola.
1: Puede, porque mira un ojo para allá y otro para
0: la tele. Virola.
1: La sí.
0: Y también juega el Betis hoy. Ah, vaya, mira, hay partidos buenos. Bueno, a la 1 de la tarde están todos los buenos. A las 10 de la mañana, 10:45, el más o menos.
1: Yo últimamente le ando preguntando mucho a Barbas de los partidos.
0: No sé por
1: de
0: qué.
1: La liga, de la Champions.
0: ¿Por qué, Arlete?
1: Porque hay un hombre que me gusta. Que
0: ahí está la situación, ok, bueno. Pero hoy vuelve la Champions. Hoy vuelve los partidos que tu novio quiere ver.
1: O sea que las señoritas ahorita no tienen que hacerle show, no, desorden.
0: Váyanse para el salón. No, pero hay chera. Hay cheras que sí le llega el fútbol. O sea.
1: ¿Y a vos te gustan
0: esas
1: cheras? ¿Que le gustan? ¿O preferís femeninas? Que no sé, para vos explicar.
0: Es que me encantan las muy femeninas. O sea, a mí, para una mujer que sea full femenina, es lo mejor, máximo.
1: Es
0: top. Pero que también entienda que son partidos que uno no se los quiere perder. Bueno, ahora empieza la Champions. Mañana juega el Barcelona, por si estaban con el pendiente también y no saben el calendario, porque este calendario es bien confuso. No me vas a preguntarle sobre esta liga de Champions, porque yo estoy más confundido que a ver qué.
1: Sí, qué más.
0: Porque desde que cambiaron el formato es un solo desorden. O sea, a ver cómo es eso. Vale. Son las 10 de la mañana, 53 minutos.
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0: 24 en todo El Salvador. Continuamos con más de Cool FM 89.3. Bueno, tenemos información por parte de nuestro staff que está en el recreo. Cool, vamos con Tatiana y Sharon, creo que andan por ahí. Cuéntenos, muchachas, ¿qué onda?
1: Hola, hola, las mañanas del recreo Cool no pueden faltar. Y con Sharon nos venimos a hacer presentes acá al Colegio Cristóbal Colón y la hemos pasado increíble. 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
2: 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Exacto. Es especial, va a estar un ratito nada más, pero por lo pronto seguimos con más música, nos vamos a cabina. Gracias, Barbuchis.
0: Bueno, son las 10 de la mañana con 25 minutos, 10:25 en todo El Salvador. Continuamos con más.

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0: Bueno, las 11 de la mañana con 15 en todo El Salvador. Ya empezó la Champions. Ya ves, Arlete, vos que no le tenías fe al partido este de Aston Villa contra las Brujas. Mira, 2-1, mira.
1: Uf, qué onda,
0: 27 van nada más, 2-1. Partidazo.
2: Generalmente los partidos.
0: Y bien bonita que, la cancha.
2: Generalmente los partidos a los que no le apostas verlos son los que se ponen buenos.
0: Sí, fíjate.
2: Porque todos están esperando Madrid-Inter hoy a las 1 de la tarde. Y te puedo asegurar, 1-0 va a ganar. Aburrido, cerrado, golpeado, con poca llegada. Y capaz y con un error de la defensa, gana cualquiera de los dos.
0: Sí. No, pero este está con todo.
2: Va, y este va Brujas contra Aston Villa. Hey, en 28 minutos llevamos 2-1. El Aston Villa empezó ganando, empató el Brujas a los 5 minutos. ¡Puf! Otro gol del Aston Villa. Está bueno, loco.
0: Sí, está bueno. Así que ya comenzó la Champions, amigos míos. Para todos los que disfrutan de esta competencia. Pero antes llegó la hora. 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

0: del sorteo de hoy a las 11 de la mañana fue el número 49, que está relacionado a la señal Zoom.
1: Ah, vaya, mira, el asombro.
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3: Y todavía anda con De Paul.
0: Sí, todavía son una linda pareja.
3: Sí.
0: Ah, los amo.
2: De Paul.
3: O sea, De Paul dejó a la...
2: Patas de paréntesis.
3: Sí,
2: patas
3: dejó a la...
1: Tini.
2: Patas de paréntesis, Rodrigo.
0: Qué terrible. Sí, con Rodrigo De Paul.
3: Ey, vaya. ¿Vas a hacer más menciones?
2: Dale.
3: Bueno, miren, la Champions arrancó ya. Y hoy, para los que no se habían dado cuenta, a la una, el partido más amistoso de esta jornada es del Real Madrid contra el Inter de Milán. El Real Madrid recibe al Inter. Vamos a ver qué tal le va. Wow. El otro partido bastante bueno, el Oporto contra el Manchester City. Va a ser el debut del nuevo técnico de un nuevo equipo, porque al City de Guardiola lo desarmaron ya.
2: Sí.
3: Hay un par de jugadores que se han quedado, Haaland y otros dos.
2: Sí.
3: Y de ahí Maresca arranca una nueva temporada que en la Premier la ha arrancado bien. Perdió contra el Arsenal, de esos campeonatos que hacen de un solo juego en su primer partido, pero en la liga le está yendo bien. Vamos a ver qué tal le va contra el Porto. Debería de ser un equipo accesible para el Manchester City. Y el otro que decís vos, el Mónaco, ¿contra quién?
2: No, hombre, el Dortmund contra el Villarreal, creo que va.
3: El Dortmund contra el Villarreal.
2: Ah, partido.
3: El Betis contra el Lille, creo que es el partido menos atractivo, pero que te puedo asegurar que va a ser
2: con... Sí, pues sí, va a estar bueno. 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
0: Así es, la de chocolate y la de crema.
2: Excelente, dulce. Me llega. 11:18.

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5: 11:23.
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0: la mañana con 52 minutos, 11 con 52 en todo El Salvador. Bueno, ya nos vamos, nos despedimos. Pero se quedan con más música a través de Cool FM 89.3. Se queda el Cool Speed a continuación. Samba, ¿cómo ves ese partido? ¿Cómo vas? Contanos vos que sos experto en fútbol.
1: ¿Cuál de todos? ¿El de la 1 de la tarde o este que va? Mira,
0: este.
1: 2-1 sigue ganando. 3-1 va ganando ya el Aston Villa frente al Brujas. El Brujas está jugando en casa y de verdad está en defensa, pegando una valida, pero increíblemente, demasiado fácil, le están dando las oportunidades. Bueno, al menos en el primer tiempo, supongo que el entrenador debe de recomponer su defensa si no quiere que le caigan otros tres, porque el Aston Villa ha tenido varias y solo ha logrado meter tres. Así es la vida, men.
0: A veces estás, a veces no,
1: no,
0: cariño.
1: Pues si uno tiene varias oportunidades, pero solo logras meterlas unas tres veces, nada más. O sea, y ya con tres puedes salir ganador.
0: Y tenés que aprovechar la ventaja, pues sí, igual.
1: Pero bueno, está bueno. Ganando el Aston Villa. El otro juego que ya se está jugando es el de la Champions.
0: Champions League.
1: Paguen
0: el internet, por favor. 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Así que corre, comparte todas las que quieras, porque en septiembre no hay dieta, dicen por ahí.
1: Septiembre cero dieta, es que mi historia debería estar, ser dieta, men, o sea,
0: sea feliz,
1: dieta,
0: mejor.
1: Ya pasó de moda, mejor haga ejercicio y coma lo que quiera. Va, a la 1 de la tarde va el Porto contra el Manchester, a el Villarreal contra el Borussia Dortmund, esto va a estar bueno. El Betis contra el Lille y el Real Madrid, del mejor partido de la jornada, a la 1 de la tarde con el Inter Milán.
0: Va, ahí está, entonces, ahí después les vamos a seguir actualizando. Pero bueno, ya nos vamos, chamba. Salud.
1: Bueno, adiós.
0: Bye.
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14: 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Son las
0: 11:56.
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1: Buenas tardes para todos, queridos amigos. Bienvenidos a Cadena Asder en este martes ya 8 de septiembre. Les recordamos que en el mundo pues se celebra hoy la Semana del Aprendizaje Digital.
2: También les contamos que cada 8 de septiembre es el Día Internacional de la Alfabetización y el Día Mundial de la Fibrosis Quística.
1: También les recuerdo, en una fecha como hoy, pero de 1636, se funda formalmente el Harvard College en Massachusetts, conocido hoy mundialmente como la Universidad de Harvard.
2: Y además, en el año 2022, la monarca del Reino Unido, la reina Isabel II, falleció a los 96 años en el castillo de Balmoral, Escocia, tras un histórico reinado de 70 años, y tras su deceso accedió al trono su hijo, el rey Carlos III.
1: Bueno, comenzamos ya Cadena Asder. Bienvenidos todos.

0: Y a continuación pasamos a la pregunta de este día, que es un patrocinio de Gana Play, donde ganar es una pasión.
1: Verdad o mito que la actual bandera de El Salvador, azul y blanco, con el escudo al centro, ha sido el único pabellón nacional que ha existido en toda la historia de nuestro país.
0: Investigue, porque nosotros le daremos la respuesta más adelante.

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2: Estimados amigos, en este mes de septiembre vamos a compartir con ustedes una serie histórica de 5 capítulos dedicada a nuestra independencia.
3: Y para ello contamos con la colaboración de nuestro experto Carlos Ramos, quien nos ofrece detalles sobre la gesta impulsada por nuestros próceres. Buenas tardes, Carlos, y adelante.
4: En San Salvador estalló uno de los acontecimientos más recordados del proceso independentista centroamericano. El llamado primer grito de independencia. La rebelión fue parte de un ambiente de profundo descontento contra el sistema colonial y de una reciente influencia de las ideas de libertad. Los movimientos se extendieron por diferentes poblaciones y demostraron que el cuestionamiento al poder español no pertenecía a un único sector de la sociedad. Sin embargo, estos levantamientos no lograron conseguir la independencia inmediata. Las autoridades coloniales consiguieron contenerlo y el dominio español continuó. Pero algo había cambiado. Aquellos acontecimientos demostraron que el sistema colonial podía ser desafiado y que el deseo de transformación había comenzado a expresarse públicamente. Los factores ideológicos se mezclaban con los problemas económicos, las desigualdades sociales, los agravios de los funcionarios coloniales y la lucha por el poder. El camino hacia la independencia todavía sería largo. 10 años después de aquellos acontecimientos, el escenario sería muy diferente. En 1821, el movimiento independentista alcanzaría su momento decisivo. Espere la siguiente entrega. La información de esta producción fue recabada de la Secretaría de Cultura de la Presidencia de El Salvador, de su libro El Salvador, Historia Mínima, 1811-2011, Gerardo Monterrosa, Primer Grito de Independencia, Adolfo Bonilla, Revisión Histográfica del Primer Grito de Independencia en San Salvador.
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2: Estimados oyentes, vamos a pasar a nuestro consejo del día para contarles que beber agua no siempre basta para combatir el calor extremo.
3: Según una investigación especializada, esto es un riesgo serio, sobre todo para los niños, las mujeres embarazadas y los adultos mayores, porque el cuerpo necesita electrolitos para retener líquido y que este pueda llegar realmente a todas nuestras células.
2: El calor fuerte aumenta complicaciones en personas con problemas respiratorios y del corazón. Por eso, hoy no solo se trata de protegerse del sol, sino de saber qué alimentos comer para mantenernos bien hidratados, con energía y fresco todo el día.
3: Debemos evitar a toda costa los fritos, las carnes asadas, los guisos pesados, los embutidos y el exceso de azúcar, ya que suben la temperatura interna y agotan el cuerpo.
2: Bueno, también es fundamental, pon atención, alejarse del alcohol y la cafeína, pues lejos de ayudar, dificultan que las células se hidraten correctamente y empeoran la digestión.
3: Lo ideal es optar por comidas ligeras como ensaladas, atún, huevos cocidos o frutas frescas.
2: Recuerde que las golosinas procesadas tienen mucha sal y eso nos deshidrata más rápido. Así que lo mejor es elegir alimentos naturales que nos ayuden a recuperar los electrolitos perdidos.
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3: Queridos amigos, bienvenidos a nuestra sección de curiosidades en la que seguimos hablando de la ola de calor que afecta al mundo.
2: Aunque usted no lo crea, una compañía japonesa especializada en producir refrigeradoras ha desarrollado una cámara de refrigeración para personas y ya se vende en Japón por un precio de $9,200. ¿Tiene algo?
3: Ya vamos a hacer la cachadita. Sus creadores dicen que es una forma de hacer frente al insoportable calor que azota el archipiélago y nace con el deseo de proteger a las personas, como los trabajadores de fábricas y obras de construcción, así como el personal y los asistentes a eventos al aire libre, frente al riesgo de sufrir un golpe de calor.
2: Bueno, según la empresa, desde su lanzamiento en abril del 2026, se han vendido más de 150 unidades de la llamada cabina de refrigeración individual portátil, conocida popularmente como nevera para humanos.
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2: Con esto finalizamos, pero pasamos de inmediato a la respuesta de la pregunta de hoy que hicimos al inicio del programa, que fue gracias al patrocinio de Gana Play, donde ganar es una pasión. ¿Verdad o mito que la actual bandera de El Salvador, azul y blanco con el escudo al centro, ha sido el único pabellón nacional que ha existido en toda la historia de la República?
3: Sí, la respuesta es falso.
2: La actual bandera de El Salvador no ha sido la única. El país tuvo otros diseños oficiales a lo largo de su historia, destacando especialmente el periodo entre 1865 y 1912, en que el uso de un pabellón inspirado en el diseño estadounidense era de franjas y estrellas.
3: Ahora sí nos vamos, el instante para todos, y recuerde, manténgase siempre informado a través de la radio.

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1: 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Son las
2: 1:02.
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1: 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Son las
2: 1:27.
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sea que usted solo es bulla, pues. Aplica para él y aplica para ella. ¿Conoce usted el usted solo es bulla? ¿Tiene usted un con qué que solo es bulla? Y eso aplica para todo. Solo es bulla, porque no vas a salir, no insolentes. Que vamos a hacer la carnita asada, que vamos a salir el fin de semana. Y a la hora de los cubos, a usted le dieron permiso y él salió con que no vaya. Que me duele la cabeza, que no me alcance el pisto, que

14 minutos para las 2 de la tarde. Ya sabe cómo aprovechamos el tiempo cuando nos queda poco tiempo. Una promoción que está a punto de irse es poder ganarse un teléfono gamer. Es un kit gamer, de hecho, que lleva el smartphone, que lleva los audífonos y que lleva también el controlador, o sea, el control gamer.

Pásame a Roxy, dice que hoy está cumpliendo 24 años. Hoy está de manteles largos. Saludos, Roxy. Hey, por cierto, si usted ve en las carreteras, a la gente del Team Valvoline, déjese pegar el sticker. 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Ahí andan pegando el sticker con la bandera del Salvador, el Team Valvoline.

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0: 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Hey, ¿qué onda, mi amigo?
2: ¿Qué onda, brother?
0: Hey, hey, excelente programación, excelente
2: a
0: música.
2: A la orden.
0: Excelente mezclas. Ahí estamos, conectados. Ruta 6A.
2: 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Voy con la última.

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0: Qué bonito es lo bonito, dijo aquel. Activados con la cool, ¿qué onda, pues?

0: saludos a las rutas de buses, transportes que van activados con la CUL. Saludos para Emanuel y Adonai que van activados con el 89.3 del dial. Dice, tenemos que entregar cabina. Ya está Sebas Cabezas, más imperativo que nunca. Ya se subió dos veces al mueble. Casi se...
1: Ay, Jimmy.
0: Se tira de la segunda planta. ¿Qué?
1: Esto es lo que me causa ver al Madrid en Champions. Ya hay Champions, señoras y señores. Ya hay Champions, al fin. Ya hay fútbol. Estaba genuinamente reconsiderando mi posición. Sí, me gustaban los hombres, las mujeres.
0: ¿Cómo? ¿Cómo? Espérate.
1: Porque extrañaba el fútbol, Jimmy. Extrañaba el fútbol.
0: Bueno, yo estoy en el Cool Speed. Yo soy Jimmy Peña de 12 a 2. Él está de 2 a 5 y se llama Sebas Cabeza. Son dos cosas diferentes. Hasta no, ahí mi comentario. Hombre,
1: uno, ustedes saben que le gusta el Brasil, le gusta, pues sí, le gusta.
0: No, no, está bien. Show, show. No, yo respeto. Yo también hago show. Y respeto. Y respeto.
1: No, pero mira, si me hacía falta ver fútbol entre semana.
0: Pensé que ibas a decir Gio, fíjate.
1: No. O sea, vaya Jimmy. Vaya Jimmy, te voy a quemar. Te voy a quemar. Apágame el micrófono que te quemo. No, ya me hacía falta ver buen fútbol entre semana porque, pues, la Liga Salvadoreña.
0: Sí, de hecho hay selecta el próximo 25 de septiembre, 2 de octubre. Vamos contra Martinica y contra Jamaica el 2 de octubre. Vamos
1: en
0: contra Jamaica.
1: Nations League.
0: Con CACAF. Sí, el 25 League, vamos contra Martinica y el 2 de octubre vamos contra Jamaica. Vamos a ganar por goleada, pero por lo menos un 5-0 yo, contra Jamaica. ¿Verdad?
1: Sí,
0: obvio, viejo. Ya nos vamos. Pórtense bien, quédenme, los cuiden mucho. Será hasta mañana, si Dios lo permite. Se quedan con más de la tarde cool. Se queda con Sharon, con Sebas y con Linda. 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
1: 2:05.
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0: Sí, pero...
1: Yo no le digo a nadie, pero...
0: Bueno, como me caes bien te voy a dar uno, ¿ok? Pero...
1: Gracias.

0: tarde ya con 18 minutos. Arrancamos la tarde, Julio, en este martes 8 de septiembre. Señoras y señores, ya nos metió 8 días septiembre. Qué increíble cómo va pasando de rápido, pues, septiembre. Sí, hasta creo que ayer... Uy, espérate, dame un segundón. ¡Ay! ¡No! Bueno, mire, perdón, es que está jugando el Real Madrid en Champions League. Y Brahim Díaz acaba de hacer una jugada espectacular por la banda. Y el portero sacó de una forma formidable un remate de Jude Bellingham. Pero bueno, Sharon, ¿qué tal? ¿Cómo estás, amiga? ¿Cómo te encontrás el día de hoy?
1: Andas como que muy feliz y yo no ando tu mismo mood.
0: ¿Por
1: yo
0: qué?
1: Ando otro mood.
0: ¿Por qué?
1: Porque sí, no ando.
0: Han pasado acontecimientos.
1: Han pasado acontentencimientos.
0: Como yo, con los rempálagos.
1: Esta mañana, la cual hace que yo no ande de un buen humor, ¿sabes?
0: Es que mira,
1: se lo dije a Sebas. Le dije, Sebas, desde ya, perdón si te digo algo, pero
0: si
1: no
0: te
1: ando.
0: Te puchiqueo. Por no decir la otra palabra.
1: Pero no ando de humor. Pero eso es lo de menos, señores. Arrancamos la tarde cool, día martes. Ya 8 de septiembre, señores, ya como si nada, vamos a estar diciendo feliz Navidad, feliz Año Nuevo. Yo digo que hagamos otro simulacro.
0: Pero cuando, mañana, que venga.
1: El viernes. Es que el viernes siento que la gente anda como ese mood, anda bien activada.
0: Sí.
1: Entonces yo digo que la soca hacerlo viernes, quizás.
0: Mira, es que ¿sabes por qué andas de tan buen mood?
1: Porque ha ganado tu Real Madrid.
0: Deja eso. Empecemos que ya volvió la Champions. Eso es una cosa que me hace muy feliz. Y la otra es que le cambié las llantas a mi carro.
1: ¿Ya le cambiaste esa mini llanta que andaba?
0: Sí, ya le cambié la dona. Ya mi carro anda llantuki nuevas, lindas, con los pelitos de fábrica. Entonces mira, eso creo que a cualquier hombre lo hace muy feliz. Que tu carrito ande llantas nuevas, ¡nah! Y que ya le hiciste el alineado y balanceado, ¡nah! Una belleza. El mundo brilla a mi alrededor cuando pasa este tipo de situaciones. Pero bueno, Sharon Chévez trae información muy importante y quiero que vos pongas atención. ¿Sabes por qué, Sharon? 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Pero bueno, 2 de la tarde ya con 21 minutos. Ya regresamos con más de la tarde.
1: No, esperate, cool.
0: ¿Qué? ¿Tenés vos también
1: yo
0: información?
1: Tengo aquí, Dios mío, es que vos no.
0: Es que vos estás viendo el celular.
1: Ah. Mejor no hables, bebé.
0: Ey.
1: Por favor, que te voy a quemar aquí al aire. Ah, dime, y no me importa.
0: Ya me vas a puchiquear.
1: Y no me importa. Ya. 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
3: 2:29.
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0: seguimos aquí con más de la tarde cool. Y miren, afuera del aire estábamos hablando un poco con Sharon de quién puede ganar el Balón de Oro. ¿Por qué? Porque aquí hay varios escenarios. Rodri es un buen candidato porque, pues, entiendo yo que el premio que le dieron en la final, cuando levantaron la Copa del Mundo, fue al mejor jugador del torneo. Ah, no, esa fue a Cubarsí, ¿verdad?
1: No, a Cubarsí fue el más niño.
0: El más joven.
1: Ajá, el más
0: y
1: joven.
0: Y Rodri, el mejor.
1: Rodri, el mejor del
0: Balón de Oro del Mundial.
1: Sí.
0: Va. Pero aquí va la cosa, Sharon. El problema es que Rodri, sí, fue muy bueno en el Mundial, pero a nivel de clubes, mejor nada.
1: Espérate, vaya, mira, digamos primero los nominados que hay para que la gente también vaya.
0: Y los que se quedaron afuera.
1: Mira, nominados está Bellingham, Cubarsí,
0: sí,
1: Dembélé, Cucurella, Díaz, Bruno Fernández, Gabriel, Haaland, Harry Kane, Hakimi, este que no sé quién es. Bo.
0: ¿Quién quiero ver?
1: No sé qué.
0: Kvaratskhelia, sí. El del PSG. Que
1: ese, el mismo, ese mismo.
0: El mismo Luis Enrique dice que él debería ganar el Balón de Oro.
1: Lamine Yamal, Marquinhos, Lautaro Martínez, sí. Mbappé.
0: Sí.
1: Nuno Méndez, sí. Lionel Messi, Joao Neves, Olise.
0: Ajá,
1: de sí. Lionel Messi, Joao Neves, Olise.
0: Ajá.

0: aparte Rafinha el mundial ni lo jugó.
1: Ah, Rafinha
0: jugó fue dos partidos, si no me equivoco.
1: Sí, en esos dos partidos hizo dos
0: y no
1: cosas.
0: Hizo nada.
1: Ajá. Yo creo que por ahí también va la nominación a Vinicius Junior en el Balón de Oro. Porque en el Mundial fue el mejor de Brasil. Decime quién. ¿Quién si no? ¿De Brasil quién? O sea, selección por selección, Vini fue el mejor de su selección. No hubo nadie mejor que Vini.
0: ¿Quién no sé qué Brasil? Tengo, yo no sé qué tengo contra Vinicius, la verdad.
1: ¿Te cae mal? ¿Que te puede caer mal? Te cae mal. Pero, hey, fue el mejor de su selección. Jean Diomandé. No. Camavinga está lesionado. Pero de ahí vaya. A Dembélé lo mencionaste.
0: Sí, Dembélé lo mencioné.
1: Va, pero también ahí sabes quién falta. Désiré Doué. Otro que fue clave para.
0: Ese gran trabalengua.
1: Para la Champions del PSG.
0: Es que mira, hay muchos que para mí no deberían de estar aquí nominados. Que le han quitado el puesto a personas que de verdad deberían de estar nominados.
1: A personas que se lo merecen, pues.
0: Exacto.
1: Por ejemplo, Rafinha, sí, el Mundial fue malo, pero, hey, fue el mejor del Barça la temporada pasada, pero por lejos. Y si de Mundial hablamos, Lamine Yamal no debería estar nominado, porque el Mundial de Lamine Yamal, discúlpame, como el de Rafinha. Dos cosas, solo que Lamine hizo gol, Rafinha no, pero no sé,
0: Lamine
1: pues.
0: Quedó campeón.
1: Eso sí, entonces, hasta, sí, por eso hasta está eso. Nominado Ferran Torres.
0: No, Ferran también por el gol que hizo.
1: Ferran
0: se va a enfrentar contra su ex equipo.
1: Ey, es cierto, ¿y te imaginas que le clave gol?
0: No, me da.
1: No, ey, porque aquí está la cosa. Jugador que sale del Barça y se enfrentan, le mete gol.
0: Jugador que le mete gol.
1: O sea, la ley del ex ahí es bien complicada, pero bueno, ya vamos a ver. Voy a buscar ahorita en Google cuándo es la entrega del Balón de Oro.
0: Pero bueno, mientras tanto, nos vamos a Copa Centroamericana, señores. Todavía hay dos representantes salvadoreños. Alianza Fútbol Club y Luis Ángel Firpo, señores. Copa Centroamericana, el grupo B. Bueno, los dos básicamente estaban en el grupo B. Alianza mañana, si no me equivoco, ya inicia sus cuartos de final. Alianza mañana y Firpo jueves.
1: Ok. Mira, por cierto, ya tengo la información. La gala es el lunes 26 de octubre de este año. O sea, el otro mesecito, en el día 26 vamos a tener la noticia de quién va a ganar el Balón de Oro.
0: Yo la verdad no sé.
1: No, mira, pero bueno. Te lo digo así, por título se lo merece Fabián Ruiz. ¿Por qué? Ganó todo con el PSG y encima ganó Mundial. Y le quitó el puesto a Pedri.
0: Ey, Pedri no está en el Balón de Oro.
1: Pedri no está, va. Pedri no está.
0: ¿Qué pedales ahí, bro?
1: Pero bueno, vamos a ver qué pasa.
0: Siguiendo con lo de Copa Centroamericana, señores, mañana se enfrenta Alianza versus Motagua, un Motagua que le ganó a un Club Deportivo FAS en fase de grupos. La ida es el día de mañana, se juega ya en Honduras, es decir, Alianza ya en estos momentos se encuentra en tierras hondureñas, realiza el reconocimiento de cancha el día de ahora y ya mañana se enfrenta. Y la vuelta es la próxima semana, 16 de septiembre, ese sí se juega aquí ya en el país, Alianza siendo local. Eso ya cuartos de final, señores.
1: ¿Y los mandaron en avión?
0: Ahora sí los mandaron en avión. Ahora sí les dio el presupuesto para mandarlos en avión.
1: Quizás no había caído el dinerito de Adidas.
0: Nada de eso, no había caído el dinerito de la Centroamericana, porque aquí claramente les están dando un buen billete.
1: Sí, eso es buen billete.
0: Si solo por participar les soltaron buena feria, ya no se diga por avanzar a cuartos de final, ¿verdad?
1: Sí.
0: Y ya ni se diga si lo ganan.
1: No, bueno, mira, puede pasar cualquier cosa. Alianza en Copa Centroamericana está siendo una alianza muy diferente al de la liga local.
0: Exacto. ¿Por qué? Porque están enfocando en esa liga, si es la liga que les está soltando dinero ahorita.
1: Pues sí, ¿de qué les sirve ganar esta liga?
0: ¿De qué les sirve ganar contra Fuerte San Francisco, contra un águila?
1: Vamos a ver qué pasa, porque los partidos de Alianza en Copa Centroamericana han dado un fútbol muy bueno.
0: Sí,
1: al igual
0: quedó,
1: que Firpo.
0: Quedó en primer lugar de su grupo en fase de grupos.
1: Sí, pero
0: con tres victorias, si no me equivoco, y un empate o una derrota, no sé si
1: mira,
0: no estoy mal.
1: Fuera lindo.
0: El Firpo no le ganó un alajuelense. O sea,
1: por el buen del fútbol salvadoreño, fuera lindo que un equipo salvadoreño se proclamara.

0: campeón de la Liga Centroamericana, fuera belleza, fuera lindo. Fuera
1: pero
0: lindo.
1: Bueno, hoy señores, ya cambiando Centroamericana y Liga Gana Play, hoy hay partido, un Inca Aruba contra un Atlético Balboa allá en el estadio Ana Mercedes Campos. La verdad, no sé por qué lo pusieron hoy martes, a ninguno de los dos les conviene, pero pues Inca Aruba quiere sacar ventaja, así que... Uh-huh. Bueno, se juega ahora, mañana también, Platense versus Metapán. Sí. Allá en el Toledo Valle. Y también Limeño versus Águila en el Ramón Flores Berríos. Okay. Los otros partidos, por ejemplo, FAS versus Intertec le tocaba el día de mañana, pero en las Delicias hay
0: un concierto.
1: Habrá un concierto, entonces pues no se puede utilizar la cancha, claramente, porque ya están armando el escenario. Está programado para la otra semana, miércoles 16. Y los partidos de esta jornada número 9 de Alianza y Firpo están programados hasta el miércoles 23. Sí. Firpo versus Cacahuatique y Alianza versus Fuerte San Francisco. Esa es la jornada número 9 de la Liga Gana Play. Es de ver cómo queda ahora Inca Aruba versus Balboa, que es el partido que hay el día de hoy. Ya los demás se juegan el día de mañana y los demás se juegan hasta la otra semana.
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0: Dale, miénteme. 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

0: sos necio, no seguís mis órdenes, no seguís mis...
1: ¿Y que tengo que seguir tus órdenes? Consejos. Yo tengo que seguir tus órdenes.
0: Te estoy dando consejos para...
1: ¿Cuál consejo?
0: Para cosas
1: ¿Cuál
0: buenas.
1: ¿Cuál consejo? ¿Es una canción que querés escuchar?
0: ¡Mentira! Mira, tenemos notas de voz.
2: Hola Sharon, saludos.
0: Hola.
2: Linda, saludos a las dos muchachas más guapas de la cool. Siempre escucho la tarde cool.
0: Eso.
2: Quiero complacer una canción, porfa, cualquiera de Omar Courtz. Saludos.
0: Ponete una de Omar Courtz, en especial Sissi.
1: No, voy a poner otra de Omar Courtz.
0: Sí. Saludos, amigo. Mira, mi amigo, ¿de dónde es esta terminación? Es de Estados Unidos.
1: Estados Unidos.
0: No, pero el 310. Sí.
1: Sí, Estados Unidos.
0: Ah, bueno, saludos amigos a la USA. Pero bueno, 78617364.
1: ¿Pero cuál?
0: No, cualquier. Ya te dije cuál, pero como no me haces caso, ¿para qué me preguntas?
1: Entonces. No quiero poner esa.
0: Si no me haces caso, ¿para qué me preguntas?
1: No quiero poner esa.
0: Entonces no me preguntes, pon
1: no
0: la que vos querrás.
1: No quiero poner esa.
0: Bueno, por nota de voz, nombre completo, señores. Si usted se quiere ganar entradas dobles para el tributo de Soda Stereo. Nombre completo. Rápido, mira, sí. No se va a tardar, me manda su nombre completo, lo inscribo yo. Ah, ya ves que se hace caso.
1: Es que si no vas a andar insoportable, entonces me ahorro eso. Ustedes no saben el infierno que vivo yo diario.
0: Sebastián, no seas mentiroso.
1: ¿Qué?
0: No seas mentiroso.
1: No estoy mintiendo.
0: Un rayo te va a caer por ser mentiroso.
1: No estoy mintiendo.
0: Por hacerle creer a los oyentes de que yo soy una cosa mala.
1: Sí, sos una cosa mala.
0: Está bueno, pues soy mala, lo que vos digas, compañero.
1: Sí.
0: Como vos digas, lo que vos digas, sí. Y cuando vos lo digas.
1: Sí. ¿Como la canción? Sí. Bueno, dale la información.
0: Ja, ja, ja, ja, ja.
1: Dale la información que
0: ja, no, ja, ja, ja, ja, ja, ja. 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Fácil, rápido y sencillo.
1: Entradas
0: dobles para el tributo de Soda Stereo. ¿Usted las quiere? 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Esto es el 18 de septiembre en nivel 12 del Estadio Cuscatlán.
1: Sí.
0: Vamos a conocer a los ganadores de esta promoción el 16 de septiembre en los juveniles de la mañana. 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Para que usted pueda participar y ganarse esas entradas dobles para el tributo de Soda Stereo.
1: Ahí está.
0: Mira, si yo tuviera internet, fuera magnífico.
1: Fuera bueno. Pero bueno, para mientras lo que te carga, voy a dejar. Sí, va, ¿qué te parece? Va, está bueno.
0: Hace lo que vos querrás, compadre.

0: Así como Sharon les trajo información importantísima antes de la canción, yo también les traigo información bastante importante. 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
1: Ahí está información importante. Y si usted también quiere información importante, le traigo información importante. 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
0: Bien, has pasado el examen.
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0: Ahí está.
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0: minutos y Sharon tiene una pregunta que hacerles.
1: ¿Y por qué yo y no vos?
0: Porque tú sos la inventora.
1: Aquí somos...
0: No, porque siempre cuando yo traigo el tema lo presento yo y te toca a ti porque tú trajiste el tema.
1: Es que, a ver, los oyentes con eso van a saber de que no somos un equipo.
0: Somos un dúo dinámico.
1: No, somos un... Uy, no necesito escuchar feo.
0: ¡Dale!
1: ¡No!
0: Somos un trío, sí.
1: No, porque la vez pasada me funaron. La vez pasada me estaban funando al aire, todos.
0: No.
1: Todos me estaban acabando.
0: No, somos un trío y somos un trío. ¿Qué vamos a hacer?
1: No.
0: ¿Qué? ¿Qué? ¿Qué? ¿Qué pasa?
1: Volvé a decirlo en tu mente lo que dijiste.
0: Somos un...
1: En tu mente.
0: Sí, ¿qué pasa? Es que no tenés que malpensar las cosas, Sharon.
1: Sí, pero sabes cómo la...
0: ¿Sabes por qué? Porque el que hambre tiene en pan piensa.
1: Bueno, cuéntenos, 78617364, cuando usted ve a una mujer que le interesa...
0: O un hombre.
1: O usted, o mujer, ve a un hombre que le interesa...
0: Sí.
1: ¿En qué se fija primero? ¿Qué es lo primero que usted ve para que usted diga, ah, este me gusta?
0: ¿Sabes qué?
1: Que no me vaya a salir con que, ah, esta gran cosa. No, por favor.
0: Yo
1: porque
0: me
1: aquí mi compañero fuera del aire me dijo una cosa que no la puedo mencionar.
0: No, era broma.
1: Porque aquí mi compañero fuera del aire me dijo una cosa que no la puedo mencionar.
0: No, era broma. O sea,
1: me
0: sí
1: dijo
0: es
1: que
0: parte.
1: Lo que se

0: bueno, de nacimiento era colocho, pero yo a medida fui creciendo, me fui haciendo alisados, entonces mi pelo le perdieron los colochos. Mira. Y ahora, ¿qué? Mi pelo es una mezcla de esponjoso, liso, colocho y alborotado.
1: Mira, pero es que, bueno, te voy a explicar lo del pelo. Bueno, lo del cabello, porque pelo es otra cosa, el cabello. Mujer que se cuida el cabello, se cuida ella misma y se ama ella misma. Mujer que se que tiene el cabello todo descuidado, no se ama ella misma.
0: Todo más cómodo.
1: ¿Por qué? ¿Sabes por qué? Porque no hay cosa más importante para las mujeres que su cabello. Ellas pueden andar sin maquillaje.
0: No todas. Porque a otras les importa más el tema del skincare, o sea, la cara y todo eso.
1: Sí.
0: Porque en cuestión de pelo y maquillaje ¿y qué? Y cara, creo que viene siendo parejo. O sea, en lo que una mujer se lo cuida, como una mujer se lo cuida. Creo que vienen siendo de las dos cosas parejas. Y que en lo personal es de lo que más me cuido yo.
1: ¿El cabello?
0: El cabello y la piel.
1: Ok, y está bien. Pero es a lo que voy, lo que vos dijiste. El cabello y la piel. ¿Pero qué pensaste en vos primero? El cabello. Y mujeres, no me van a dejar mentir, ella, toda mujer se cuida más el cabello. Ella puede andar sin maquillaje o con maquillaje barato, pero el cabello lo anda nítido.
2: Pues como mujer no estoy de acuerdo, porque habemos algunas que sí nos cuidamos todo parejo, la piel, pero hay unas que se cuidan el cabello, las uñas, las pestañas, pero no conocen el desodorante.
0: Eso es cierto.
3: ¡Hablador!
0: Eso es cierto. Pero es que ahí ya meternos en otro tema.
1: Sí, eso ya es otro
0: eso
1: tema.
0: Eso ya lo podemos
1: en
0: hacer.
1: En el cual nos vamos a meter en problemas.
0: No, ese ya es otro tema al cual podemos hablarlo el día de mañana.
1: ¿Qué?
0: Descuidos personales que tiene una persona.
1: ¿Descuidos personales que tiene una persona? Reformúlalo, por favor. Léelo en tu mente.
0: Descuidos personales. Es que, pero que... No sé de qué manera decirlo, pero ustedes me entienden.
1: Descuidos personales que tiene ya sea una mujer o un hombre.
0: Vaya, una persona, es lo mismo.
1: Sí, pero es que ahí está redundante.
0: Es lo mismo, vaya.
1: Gramaticalmente creo que...
0: Pero es que no podemos hablar de eso ahorita, pero mi amiga tocó algo muy cierto. Hay mujeres o hombres en general. Voy a hablar en general, no voy a hablar mujeres o por hombres. Pero... usted lo va a ver en la calle con su camiseta Gucci, con su cadenita de oro, con su reloj aquí del Rolex, bañado en loción.
1: No, hermana, aquí...
0: lo que sea, pero levanta la mano.
1: No, hermana, aquí...
0: ¿Para qué le
1: va a andar ropa Fucci, relojs Forex? Porque aquí en El Salvador, hermana, solo que... te vayas a los altos mandos, vas a encontrar a alguien vestido así.
0: Pero,
1: porque si no,
0: pero,
1: es de segunda la camiseta.
0: Si
1: la camisita
0: va a andar vestido así, va a andar buen. Si es real, no fake.
1: Claro, si te vas a los altos mandos, hermana, no, ahí sí va a andar.
0: Vas a ver lo que es un desodorante.
1: Pues, ese brother creo que tiene tres tipos de desodorantes para cada tiempo del año.
0: Vaya, mira,
1: de
0: ahí descuidos estéticos personales. Ahí
1: muy
0: está.
1: Bien, muchas gracias.
2: Sí, también los hombres, porque a veces muy guapito y todo, bien, bien lindo, pero la boca no conoce la pasta de dientes.
1: Es cierto, pero ahí, amiga, estás generalizando mucho, porque hay personas, y la vez pasada yo también tenía esa duda, porque hay personas que yo veo que se lavan la boca, pero que tiene un olor a la...
0: ¿Y por qué la haces así?
1: ¿Y cómo te lavas la trompa, pues? No, pero es que eso es una enfermedad, ¿sabías?
0: Ay, no. Eso no, por eso tenés que ir al dentista.
1: Pero es que son enfermedades con las que naces.
0: Pero, quieras o no, si vas al dentista y te tratás.
1: Ya.
0: No. Después me decís, no logro. Ajá.
1: No le sentí valedor, hermana. Y se lava los dientes. Y yo lo he visto lavarse los dientes. Pero él tiene una enfermedad. Eso es una condición. ¿Qué? ¿Qué te reís? Te estoy hablando en serio. Ponerle atención la próxima vez.
0: No voy a prestar atención a lo que voy por prestarle atención a eso.
1: ¡Ey!
0: Ay, no, Sebastián.
1: Esa persona se lava
0: pero
1: los dientes.
0: Pero aquí ya nos fuimos a otro tema.
1: Claro.

0: Que la mía tocó un tema.
1: Aquí el tema. No, oíme. Aquí el tema era.
2: Decilo. ¿Qué te fijas? Es que yo no me acuerdo, decilo vos. Vos sos la creadora del tema.
1: Yo soy la creadora de contenido. No, cosas, ya sean físicas, no sé, que usted se fije al ver a un hombre o a una mujer. Por ejemplo, vaya, yo en lo que me fijo es en el, uh-huh, en el corte de pelo. Uh-huh. En todo caso, si tiene barba, que sea barba. Pero es que no me gustan con barba, entonces.
0: Ajá.
1: Entonces la barba la dejo a un lado. Pero.
0: Pero en si corte, en caso, en dado caso, en caso tiene barba, que esté barba, ordenadita.
1: Ajá, que esté bien cuidada la barba. Que ande bien el corte de pelo, por ejemplo. No me gusta cuando ya se le sale de las orejas. Dios mío, bendito.
2: ¿Cómo así?
1: O sea, quítate los audífonos, quiero ver. No, vos no. Pero cuando. ¿No te has cortado esta parte?
0: Ajá.
1: Y que a veces hasta te salen aquí los pelitos.
0: Va, digamos, cuando anda el pelo largo.
1: De pelo bien, vaya, en conclusión, eso, bichos.
3: Bueno, pero ya hablando del tema, quizás lo primero que yo me fijaría es la altura del hombre.
1: La altura.
0: La altura.
1: Ay, es muy cierto, amiga, porque no voy a venir a andar con alguien del mismo tamaño.
0: No.
1: Para los que me conocen, yo soy una minion.
0: Te pones tacones y le pasa. Ay, hermano, vos me dices tres. No, no puedo decir la marca. De 15 centímetros.
1: Ay, qué chistoso sos.
0: ¿Miento o no? ¿Cómo?
1: Nada.
0: ¿Cómo?
1: O sea, no has dicho mentira, pero.
0: Pero bueno, 786-173-64. Si usted quiere participar en el tema del día de ahora, el cual es: ¿qué es lo primero que le llama la atención de una mujer o de un hombre? Y nos lo contaron a través de WhatsApp de la Cool por nota de voz: 786-173-64.
1: ¿Qué? Otra cosa que me fijo.
0: ¿Sabes qué? Yo me fijo también en una mujer. Si la tengo cerca o me la están presentando, que huela rico. ¿Sabes por qué? Porque yo considero que yo soy un hombre que siempre anda un buen olor. No, ¿siempre ando buen olor o no?
1: Sí, yo siempre se lo he dicho a Sebas. Siempre que nos vamos, Sebas me va a dejar, o sea, a dejar afuera, no crean que a mi casa, porque ¿para qué él me va a dejar a mi casa? Dios mío.
0: Ey, la vez pasada te fui a dejar a tu casa.
1: Estaba no 5 minutos.
0: Sí, valió la pena.
1: El punto está en que siempre que nos vamos, siempre le digo, ey, men, qué rico lees, porque, o sea, es real. Sebas siempre huele rico, o sea. Y yo es raro que encuentre a un hombre, bueno, que haya conocido a un hombre que ande siempre su perfume. Que ande como su neceser, ajá, con sus cosas personales. En esas cosas personales, desodorante, perfume, quizás hasta un peine, cepillo de dientes, la pasa.
0: Es que, ¿sabes qué pasa? Bye. Yo usualmente sí siempre andaba mi cepillo de dientes porque, pues, cada comida te tenías que cepillar los dientes. Pero, o sea, vengo de mi casa, vengo almorzado, ya vengo con los dientes limpios. Y de ahí no me gusta andar perfumes porque soy mucho de olvidarlos en los carros. Y con el sol, el perfume se arruina. Pierde su fragancia y pierde sus horas de uso, básicamente. Que hay perfumes que duran 8 horas a 12 horas, pegado. Uh-huh. El sol mata eso y ya. Esto es un consejo, hombre. No ande perfumes en su carro, el que perfume esos perfumes. Se vence. No se vence, pero sí pierde un poco su fragancia. O sea, no es bueno dejar perfumes tirados mucho tiempo. Porque
1: tirados en el sol.
0: No, tirados en general. O sea, que vos tengas un perfume de hace 3 años y le sigas dando riata. No, hermano, ese perfume ya no sirve.
1: Ya no.
0: Porque ya perdió todas sus propiedades. Entonces, hombre o mujer, no ande perfumes en su carro. Y mire, solo porque el perfume sea caro, ¡ey! ¡Úselo! Si para eso son, hombre. Para que usted huela rico y digan, ¡ey! Ese brother, esa muchacha huele pero deli. ¿Vea?
1: Exacto. Mira, a través del WhatsApp nos dicen que está lloviendo fuerte.
0: ¿Dónde?
1: En San Martín y que viene para la Tecno. Así que, señores,
0: ya nos va a caer Elber.
1: Ya viene para
0: Elber, caer. Elta, Elmo, Else. ¿Vea?
1: Todas
0: las familias de los EL ya sí, vienen de camino.
1: Está bien
0: oscuro. Está súper oscuro. Pero bueno, Sharon, yo traigo información importante.
1: Cuéntame.
0: ¿Querés saberla?
1: Cuéntamelo, dímelo.
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0: 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Bueno, 3 de la tarde con 56 minutos. Ya regresamos con más de La Tarde Cool.
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0: con 7 minutos. Continuamos con más de la tarde cool. Pero bueno, cosas que hacen que a vos te guste una mujer o que veas guapo o guapa a una persona. Teníamos ahí una nota de voz pendiente, Sebastián Cabezas.
1: Sí, eso, hermano. Tienes toda la razón. Ya de preparado, no andar pero en el carro. Yo no me he visto tan visto bien, ando mi perfume, mi sedante, pero ando en el bolsón, y no tengo carro, pero ahí ando. Y sé que el uso y cuidarse bien, y no como se mate una mujer en su modo, como se expresa, esa es su persona.
0: Ok, básicamente en cómo es la mujer,
2: sí,
0: en su modo, cómo se expresa, cómo es ella en sí.
2: Cabal, básicamente y en pocas palabras.
0: Me parece bien. Otra cosa en la que te fijas vos, Sebastián.
2: Yo, bueno, la verdad también, o sea, la parte del cabello, también me fijo en sus uñas.
0: Ajá, ya me has dicho eso.
2: Yo en las manos de una mujer siempre me fijo. Vos, Sharon, usualmente siempre andas sus uñas bien, bien bonitas, sí, y todo. Ahorita porque te estresaste ayer.
0: Me acabas de acordar, fíjate. Tengo que hacer aquí una.
2: Pues sí.
0: Una cite. Una cite ahí para que andemos con alguien juntos.
2: ¿Cómo así?
0: ¿No entendiste?
2: Una cita para que andemos. Es que no estaba poniendo atención.
0: Sí, sí, es que deja el teléfono. Es que deja el teléfono y prestaba atención.
2: No, es que mi novia me estaba mandando que este fin de semana hay un torneo de básquetbol que a ella le gusta mucho participar en ellos, pero no va a poder participar porque nos vamos a la playa. Mira, y tanto estaba fregando por esa canción y pusiste una versión toda.
0: Sí. Es que aquí no están las versiones originales. Yo creo que por. ¿Por cómo se dice? Por derechos de autor. No, voy a poner una mejor.
2: Así es la versión que pusiste. Así.
0: Bueno, cuéntenos. Ah, no, sí, ya vamos a nuestra sección. 7861-7364, momento de los emprendedores, señores. Si usted tiene un emprendimiento, deja de hacer eso. Si usted tiene un emprendimiento, por favor. Si usted tiene un emprendimiento, por favor, 7861-7364, cuéntenos qué vende, dónde está ubicado, redes sociales y si hace envío a lo nacional.
2: La Sharon anda ocupando algún emprendimiento que le quiera mandar crepas.
0: Crepas y que ando buscando también un emprendimiento.
2: Una chica 3D.
0: No, ando buscando un emprendimiento donde yo pueda encontrar un outfit para el concierto de la Tini.
2: Tini, Tini, Tini. Ah, vaya.
0: Específicamente
2: señoritas,
0: que sea así como de lentejuela, de brillo y plateado, por favor, bebé. Así que si usted tiene y quiere hacer ahí formato de canje, Sharon Chévez 23, mándeme su Instagram, mándeme
2: formato
0: la.
2: De canje.
0: Mándeme la cuenta, yo la verifico, la chequeo. Y veo qué onda, porque si ando buscando, básicamente ando buscando una camisa más que
2: un
0: todo.
2: Top.
0: Un top que sea así, de lentejuelas, de brilli, brilli, brilli por acá, brilli por allá.
2: Algo así como lo que andaba la Cali para Cyberfest. Que andaba así una camisa súper brilli, brilli.
0: No la vi, fíjate.
2: ¿Cómo que andaba?
0: Ah, pues andabas bien pendiente.
2: Pues yo estaba aquí viendo la batalla de los DJs.
0: ¡DJs! Ah, no, pero es que esa es abierta. Y yo la quiero.
2: Cerrada.
0: O sea, abierta en el sentido de que tengo que ponérmela con un top abajo. Y yo no, yo quiero que sea una sola.
2: Una sola.
0: Ajá. Que sea plateada o negra, como con diamante, con brillo. No sé, pero específicamente plateada, por favor.
2: O alguna, o alguna persona que haga ese tipo de prendas.
0: También.
2: Que quiera patrocinar y a la Sharon con esa camisita. Contáctenos aquí, 7861-7364.
0: Pero bueno, es momento de los emprendedores, así que ya sale la saben. 7861-7364, ¿qué vende? Redes sociales, número de contacto, señores. Amigos, sí.

0: 4 de la tarde, ya con 16 minutos. 4 con 16. Continuamos con más de La Tarde Cool. Y usted ya lo sabe, los martes es martes de interrogatorio y para eso ya tenemos al licenciado Juan Gilberto que nos viene con buena información. ¿Qué tal, licenciado? Bienvenido.
1: Pues bien, mire, un gusto saludarle aquí, listo siempre para su interrogatorio.
0: Perfecto, licenciado. El día de ahora vamos a estar hablando sobre una buena digestión, licenciado, porque una buena digestión también es bienestar. ¿Por qué es tan importante, licenciado, nosotros como seres humanos tener una buena digestión?
1: Pues mire, porque la digestión, en primer lugar, permite que nuestro organismo procese los alimentos y que aproveche los nutrientes que van con la alimentación. Cuando funciona adecuadamente, nos ayuda a sentirnos cómodos después de comer, contribuye a nuestro bienestar general, porque los nutrientes balanceados y equilibrados que estamos llevando, pues va a ir a fortalecer las células, el funcionamiento de los órganos, etcétera, etcétera. Y eso es salud para todo el organismo. ¿Qué le parece a usted eso?
0: Súper interesante, licenciado, porque es importante después de cada comida, pues tener una buena digestión. Si uno no tiene una buena digestión, licenciado, ¿hay algunas molestias que nos puede indicar que algo no está funcionando bien?
1: Sí, mire, se puede manifestar comúnmente como la sensación de llenura y muchas veces también porque nosotros comemos demasiado, ¿verdad? Porque como que nos atorzonamos con un montón de comida y eso tampoco es bueno, ¿verdad? Pero sin embargo, en algunas ocasiones, aunque no se coma tanto, hay sensación de llenura, hay pesadez después de comer, gases, distensión en el abdomen, hay malestar digestivo, ¿verdad? Entonces muchas veces aparecen después de las comidas muy abundantes, con excesos de grasa o cuando comemos demasiado rápido. Todos esos hábitos pues son importantes, ¿verdad?, para poderlos controlar y que tengamos una buena digestión que nos venga a dar pues una mejor calidad de vida. Correcto. ¿Qué le parece?
0: Interesante, licenciado. ¿Y para estas molestias existe algún medicamento natural, licenciado?
1: Uh-huh. Sí, y fíjese que en el mercado hay en la industria farmacéutica pues ha desarrollado pues medicamentos naturales al respecto, ¿verdad? Para y que nos van a ayudar para el proceso digestivo y por otro, y estos son enzimas digestivas y plantas. Fíjese que hay enzimas y las enzimas lo que hacen es ayudar a descomponer los alimentos para facilitar su digestión. Ahí está la papaína que viene de la papaya, la bromelina que viene de la piña, que son enzimas de origen vegetal, ustedes que son naturales y que ayudan principalmente en la digestión de proteínas, y la lipasa también que participa en la digestión de las grasas, ¿verdad? Y además de las enzimas hay plantas que nos ayudan mucho como el hinojo, la alcachofa, el anís. Estas últimas se han utilizado para ayudar con molestias como los gases, la distensión abdominal. Y la alcachofa, que es una legumbre, fíjense, se utiliza tradicionalmente como apoyo en la función digestiva, especialmente después de comidas abundantes, y tiene una particularidad muy especial la alcachofa, que ayuda al mejor funcionamiento del hígado. ¿Qué le parece a usted esto?
0: Muy importante, licenciado. Entonces, básicamente, estos medicamentos que usted nos acaba de mencionar nos ayudan al proceso digestivo.
1: Por supuesto, sí, nos ayudan al proceso digestivo. Son una buena costumbre llevarlos porque el apoyar a nuestra digestión es salud, es salud hoy, ¿verdad? Por supuesto, y salud de mañana. Claro que nosotros tenemos que poner siempre de nuestra parte para ayudándonos en el sentido de que tenemos que tomar agua suficiente, actividad física, dormir bien, gestionar positivamente el estrés y comer equilibrada y balanceada e inteligentemente, ¿verdad? Eso es sumamente importante, o sea, apoyar a nuestro sistema digestivo.
0: Perfecto, licenciado. ¿Y Laboratorios Suizos ya tiene algún producto para poder apoyar la buena digestión?
1: 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Se llama, son tabletitas, ¿verdad? Y que tienen un agradable sabor a anís, y la encontramos en todas las farmacias. Una o dos tabletas después de cada comida nos ayudan a una mejor digestión, ¿no? Precisamente, y lo hacen pues en una forma natural, que ya ve que estos ingredientes pues, son naturales. 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
0: Perfecto, licenciado. ¿Y los niños pueden tomar este tipo de tabletas?
1: Sí, fíjese que sí, solamente que las concentraciones pues son menores. 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Y cada tabletita tiene un agradable sabor a fresa, que no la va a despreciar, ¿verdad? ¿Qué le parece?
0: Interesante.
1: Hay que poner ojo siempre pues a la sintomatología, ¿verdad? Por supuesto, ¿verdad? La que le decía, sensación de llenura, pesadez, haces, etcétera, distensión abdominal, todo eso pues es importante consultar con su médico de cabecera y no esperar a que las cosas se compliquen más, ¿verdad? Por supuesto.
0: Perfecto, licenciado, usted nos ha dicho todo lo correcto. Usted tiene que estar pendiente de las molestias que usted tenga para saber si tiene una buena digestión o qué. Licenciado, también redes sociales cuentan con un podcast donde la gente puede encontrar más información.
1: Sí, precisamente lo encontramos en YouTube y Spotify. Ahí digitamos Hablando de Salud con Laboratorios Suizos. Hay temas sobre resfríos y catarros, desparasitación. Y por otro lado también hay unos temas de energía, entre los cuales vamos a conversar en próxima ocasión.
0: Perfecto, licenciado. ¿Algo más que quisiera agregar?
1: Bueno, sí, no... hay un consejo muy importante, es que no esperemos a que nos duela algo en algún momento para ir al médico, sino por lo menos visitarlo una vez al año en una forma preventiva a nuestro médico, ¿verdad? Eso es muy importante. Ante cualquier duda, por favor, consultar con su médico de cabecera. Y también nos puede ayudar el farmacéutico y el dependiente profesional de farmacia en el punto de venta. Y a buscar una buena costumbre, ¿verdad? 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
0: Perfecto, licenciado, muchísimas gracias. Nos escuchamos la próxima semana.
1: Muchas gracias a ustedes por la oportunidad. Hasta la próxima, si Dios así lo quiere. Y pues muchas bendiciones para todos.
0: Muchas gracias. Son las 4 de la tarde con 25 minutos. Ya regresamos con más de Cool FM.

0: favor, que alguien me venga a traer entonces, porque no me quiero mojar ya. Ya estoy cansada de mojarme, ya estoy cansada de que mis zapatos lleguen mojados todos los días. Es que ya, menos mal decís que soy yo.
1: Si sos vos, sos vos.
0: 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Tenemos ahí emprendimiento. Yo vi a una muchacha que estaba de uñas. De uñitas.
2: Buenas tardes, cool, saludándoles.
0: Ya está lloviendo, ¿ah?
2: En la carretera de Comalapa, uy, esto está
3: subiendo con todo, pero siempre ahí con el ambiente de ustedes, estamos ahorita.
0: Eso, amigo.
3: Pero sí, tener precaución en esta zona.
0: Buena. Solo por la lluvia, ¿qué canción quieres que te ponga?
4: Viniendo de San Marcos hacia San Jacinto. Entrando cabal por la parroquia San Jacinto, ahí se ha caído un palo, viejo.
0: ¿Qué?
4: Gran tráfico.
0: Tráfico y lluvia, como que no colabora mucho, hermano.
1: No
0: pero,
1: colabora
0: pero
1: nada.
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0: Vendedores, para que nos envíen la nota de voz 7861-7364, que sea rápido, preciso y conciso.
1: Mira, aquí hay uno.
0: Dale, pues.
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0: Ahí está, por si anda buscando hacerse un lugar donde hacerse las uñas, ya lo sabe.
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0: Yo he escuchado esa marca.
1: ¿En serio?
0: Muy, muy, muy buena. Pero bueno, 7861-7364. Rápido, preciso y conciso, señores. Para que las notas de voz que caigan se puedan reproducir todas. ¿Te parece?
1: Me parece.
0: ¿Te parece?
1: Algún lugar que pues sí, sean así como expertos en reparaciones de teléfonos. Así yo puedo cambiar la batería de mi celular y
0: la pantalla.
1: Yo
0: también necesito cambiar la batería.
1: Sí, porque ya la mía ya está en 76%, hermana.
0: La mía, pero me ganas.
1: ¿Cuánto?
0: Ya
1: revisala ahorita.
0: Espérame, que tengo que mandar esto, que si no después se me va a olvidar.
1: Ahorita
0: no me van a
1: revisar, voy a revisar yo. Condición baby, y recarga, wow. 76% de capacidad máxima de mi celular.
0: ¿Y eso dónde es que lo ves?
1: Tengo
0: que irme a configuración.
1: Configuración y batería.
0: Espérame, permíteme un momentillo. Batería.
1: Baby,
0: ¿dónde
1: wow
0: sale? Condición y recarga.
1: Está demasiado.
0: Es donde dice capacidad máxima.
1: No, dice tener que meterte a condición y recarga de batería. Y ajá, capacidad máxima
0: 80.
1: Tenés más que yo, hermana.
0: Ah, pues pensé que
1: ¿Cuál es tu iPhone?
0: El iPhone mío es el... ¿Y eso dónde se mira?
1: ¿No sabes cuál es tu iPhone?
0: El 14.
1: Yo también tengo, pero el 14, pero ahí tengo 76, imagínate.
0: Sí, madre, me ganamos y aún así. Pero bueno, 7861-7364, emprendimientos, háganse notar, desen a conocer qué vende, redes sociales y dónde está ubicado.
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0: 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Los esperamos, Flavor Cup. Hey, si nos van escuchando, ¿qué venden ustedes?
1: Busca las redes sociales, Rey.
0: Ah, vamos ahorita a ver. No estoy para trabajar yo.
1: Ya. Vamos
0: ahorita a ver. No estoy para trabajar yo.
1: Ya.

0: ¿Cuál es?
1: El francés.
0: ¿Qué? Va, enséñame tu celular. Voy yo. Ey, mi novia me ha enseñado francés, no, te lo juro.
1: Torta francesa, este sí, pastel de nata.
0: Ajá.
1: Danesa arándano.
0: Danesa de arándano, sí, es una danesa.
1: Danesa de fresa.
0: Sí.
1: Un pine u chocolate.
0: Quiero ver, enséñame. Voy yo.
1: Es que está cargando, no tengo carga.
2: ¿Tienes
1: carga? No.
0: Tenés 80 de carga.
1: No, es que no voy para la casa.
0: ¿Y para dónde vas?
1: Que eso mi mamá para darte explicaciones.
0: De aleros. Aleros.
1: Pero bueno, vaya a seguirlos ahí para que usted se quiera dar ahí un antojo dulce en la tarde. 100% recomendado.
0: ¿Y no van a mandar algún día?
1: Fíjate que un día te iba a pedir, o sea, le iba a pedir y que me lo viniera a dejar acá. Ajá. Pero ese día, casualmente, nos pusieron una transmisión a las 8 de la mañana, nos avisaron. Entonces, tuve que cancelar el pedido porque la muchacha no iba a ir hasta allá a dejarlo, ¿verdad?
0: ¿Y por qué no se lo pedís para un día de estos, que no tenemos transmisiones? Y que andamos antojados de cafecito con postre.
1: ¿Me lo vas a pagar vos? Porque yo ahorita ya desajusté mi...
0: No, que no lo mande vos, que... Y le hacemos promoción aquí. Un canje.
1: Vamos a consultarle. Si sonara, fuera perfecto.
0: Eso sí.
1: Que no.
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0: pendientes, pero ya nos vamos. Se nos acabó el tiempo, se nos acabó la cora. Nos escuchamos el día de mañana. Se quedan con Don Julio y Doña... Ah, no, hoy viene Doña Silvia, ya me acordé. Hoy viene la Spicy para que usted ahí esté en sintonía. Nos escuchamos mañana. Llegamos a 5, señores, día miércoles. Pase feliz martes. Si sale, tenga cuidado porque está lloviendo.
1: Ajá. Y cuidado, vea, Sharon.
0: Nos escuchamos mañana, señores.

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9: 4:53.
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1: 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Son las
2: 4:54.
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ya de toques. ¡Vamos a hacerlo! 5-10 minutos. ¡Plo, plo, plo, plo, plo! Bienvenidos al martes en la estación cool. ¡Bienvenido!

qué martesito, ¿eh? Calor extremo durante prácticamente todo el día. Al menos acá en Cibar, en Ciudad Capital. Ligera lluvia, eso de las 4:30 de la tarde. Ya estuvo, ya pasó, más fue la bulla.

0: Buen partido, por cierto, buen partido. Y todo volvió a la normalidad, pues. El Madrid ganó 2-1. Cositas que tienen esa magia, vea, desde el equipo blanco en la Champions. Así que usted, ¿qué onda? ¿Vio el partido? ¿Todo bueno? ¿Le gustó cómo fue el Madrid? Cuéntenos a través del WhatsApp.
1: Hola, hola, baby, buenas tardes.
0: Hola, Claudita, ¿cómo está? Feliz tarde, bienvenida.
1: Acá en Calle Vieja, estamos acá de Coluca.
0: Sí.
1: Santo Tomás.
0: Sí.
1: Ya llovió, tráfico está fluido, pero en el área de del encuentro a San Marcos a las 10 de octubre.
0: Ajá.
1: Está a reventar.
0: ¿Colapsado?
1: La 10 es Santo Tomás, Santiago, y eso está ya fluido, despejado.

0: el encuentro de San Marcos, el tráfico sí está complicado. ¿Qué dice mi bro? ¿Qué ondas?
1: ¿Qué? ¿Blo, blo?
0: Dímelo, dímelo. Los próceres.
1: Ahí dejo la nota y las aledañas también.
0: Saludos, mi bro, gracias. Los próceres topados y los alrededores también. Buxo, Peruxo. ¿Qué pasó, Melvin? ¿Cómo vas?
2: Qué bárbaro, cool. Buena mezcla.
0: Gracias, mi bro.
2: En la carretera, bajo la lluvia. Saludos.
0: Saludos, Melvin. Gracias, mi bro. Aquí estamos para que ustedes se lo pasen de lo mejor a esa hora. Vamos a hacerlo, vamos a hacerlo. ¡Aló!
3: Dímelo.
0: ¿Cuál?
3: Una de Alexis y Fido. Eso es, eso es. Y a la vez te informo que aquí como Comalapa está colapsado por la lluvia y por la fucking pasarela.
0: Saludos, mi bro, pero ya están trabajando. Ahí vi unas noticias de que al menos en las bases ya están trabajando. Y ya están como que armando la pasarela. Así vi la noticia yo. Solo le transfiero la información que yo vi. Buenas las tenga. Hola, July. Saludos, Chucky. Vamos a hacerlo. Aló.
4: Buenas tardes, cool.
0: Dímelo. ¿Qué pasó, Isaac?
4: Todo bien, todo al suave.
0: Relax.
4: Con todos los power, con toda la energía. Tres cosas, don Julio.
0: A ver.
4: Primero, regresó la Champions.
0: Ya hacía falta la Champions. Yo sé que usted dice, no hacía falta, hombre, la Champions siempre hace falta.
4: Borussia Dortmund, Manchester City y también ganó el Real Madrid.
0: Ganó el Madrid.
4: Ojalá mañana haga un buen papel, papi Barça, porque eso estamos esperando. La sexta, segundo, que el señor Mamellazo ha caído.
0: Ajá.
4: Y pues ni modo, ¿qué se le va a hacer? Tercero, casi media hora.

0: sea que en algunos lugares fue más fuerte lo de la lluvia. Hola, poneme la música de la gasolina y factoría, porfa. Aquí en Santana está oscuro, como que viene el agua. Tome precauciones. Saludos, Carmen. Carmen, se me perdió la cadenita que tú me regalaste, Carmen. Que tú me regalaste. Viene la gasolina, ¡aló!
1: Eso.
0: Va corrido, hija, pero facturando.
1: Aeropuerto. Ya se viene poniendo, tipo 9, 10 va a caer.
0: ¿Crees?
1: Son seguras aquí. Saludos a toda la gente de San Juan Talpa. Gracias.
0: Saludos, mi bro. Que tengas un excelente y espectacular turno, mi bro, de 12 a 12. Imagínate. Hola, cool, informar que hay tráfico pesado en los próceres. O sea que los próceres, ahorita de los próceres ni hablamos, vea. Bueno, vamos con sus canciones a través del WhatsApp de la Cool 78617364. Ya venimos con sus audios. Si no ha salido el tuyo, ya lo vamos a sacar, no te preocupes. Un par de cancioncitas más y seguir pidiendo tus canciones favoritas. Y en estos momentos, vos programas esta estación. Porque ¿sabes qué? Esta estación es tuya. Tuya y tuya.

0: que están dando reporte del tráfico. Fíjate que la 29 ya está complicado aquí. ¿Qué? Por la terraza.
1: Ajá.
0: Y la 25, horrible.
1: Saludos, Melvin. Gracias, señores. La 29, complicado ya el tráfico. Y la 25 también. ¿Qué onda? ¿Qué dice mi bro?
2: ¿Qué onda, Yuray? ¿Cómo estamos?
1: ¿Qué va a ver?
2: Hombre, por acá, actualizando la información, Comalapa.
1: Ajá.
2: Bajando en Navarra, topado, vio, hasta la terminal y hasta allá por San Marcos. Topadísimo.
1: Señores, tráfico complicado, Comalapa. No es el momento, no es la hora, no es el día. No sé cuándo fue, Para ir a esta hora ya, para Comalapa, es paja. Tráfico complicado. ¡Aló!
3: ¡Blo!
1: ¡Dímelo!
3: Yulay.
1: ¿Cómo vas?
3: Dijeron que iba a estar ahí la Spiker en la radio.
1: ¿Y entonces?
3: No, tal vez pones una de Sin Ropa y Al Desnudo, algo que se llama Yulay.
1: ¡Saludos, mi bro! Vamos a ver qué más tenemos a través del WhatsApp. ¡Aló!
4: ¡Blo! Hola, muy buenas tardes, Yulay. Saludos y bendiciones, brother. Espero tengas un excelente turno.
1: Igual, mi bro.
4: Me llega ese bloquecito de Wisin y Yandel, cae bien con esta lluviacita.
1: Claro.
4: Y será que me puedes complacer con Atrévete, porfa, viejo. Por cierto, la San Antonio va buscando, la verdad, está reventadísimo.
1: Reventado, gracias. Pero Atrévete, la de Wisin y Yandel con Franco, me imagino que es la que querés, ¿no? O la de Calle 13. Buenas tardes, Julio. El Paseo General Escalón y la primera topado. No se avanza, no se avanza. ¿Podés poner, por favor, Mayor que yo?

fuerte, señoras y señores. Así que Buxo, Japeruxo, no es el momento. Chulay, mi amor. Hola, baby. I love you. Besos. No sé quién fue, pero ahí pusieron Chulay, mi amor. I love you. ¿Qué onda, Chulay? Aquí estamos escuchando el transporte de la empresa. Todo ese musicón, vamos. Modo coaster, todos los del call center. Sea. Dale volumen, dale volumen. ¡Plo!

0: ¿Cómo habían salido con los tickets hoy? Mira, pues.
1: ¿Qué onda, Chulay? ¿Qué dice? Saludad a Paola y a Carlos Andrés.
0: ¡Saludos, Paola! ¡Saludos, Carlitos!
1: Y acaban de salir del kinder. La Paola quiere que le pongan
2: la gasolina.
0: ¡Eso! Ahí la pusimos ya. ¿Ven que salió la que les dije ayer? Más de 2.5, ambos anotan y tres tarjetas. ¿Y el del Madrid? ¡Ja! ¡Ja! ¡Salió, salió! Hola, Cool, buenas tardes, aquí en la sintonía de la mejor estación, la 49, llegando al estadio topadísimo, pero menos mal la gasolina está cara, esté barata o esté cara. Siempre te vas a encontrar un montón de carros, mi bro. Quería ver si me ponían a poner igual que ayer, porfa, y saludame a mi hermano Alejandro, aquí vamos escuchando la Cool. Mientras

se la debo ya aquí a canción, si no, hasta ahí no hemos llegado. Bueno, vámonos. Continuamos con las canciones que está pidiendo a través del WhatsApp. Vámonos, vámonos, Yulex. De soltar la siguiente, Yulex. Pero que, ¿cuál versión es la que vamos a poner? Ah, esta, dale. ¡Cómo no! ¡Dale hasta abajo! Ya venimos con sus mensajes. No, lo, si no ha salido la... Ya va a salir. Su canción ya se la vamos a poner. Atrévete, te salte del closet, destápate. Mira, pero eso suena medio, medio aguada, Yulay. Que nadie va a retratarte. Espérate, la vamos, como esto es en vivo, la vamos a cambiar. No, esa tampoco, Yulay. Vamos a otra, Yulay, por favor. Ahí está. Esa sí suena mejor. ¡Ey, saludo al mero Diego Go! Ahí nos va escuchando Diego Go. Dice que San Jacinto está reventado a esta hora. ¡Saludos, Dieguito!

0: Centroamericano. Mañana juega la Alianza, si no me equivoco, ¿verdad? Confirme, people, confirme. ¿Qué pasó, Marito? Dímelo. Un
1: saludo para Robocop y el Pelón. Aquí vamos para Santo Tomás.
0: Ahí está, el mero Pelón y el mero Robocop. ¡Ey, Buxos, que el Guaje está libre! Dicen, el Guaje está libre. ¡Uso, Caperuxos! Próceres complicado, Troncal complicado. San Jacinto y todos esos lados, complicado. ¡Aló!
2: Ponete pegado, pegado, de Wilson y Yandel en ese bloquecito.
0: Ella lo baila pegado, pegado, pegado, pegado. ¡Aló!
3: ¿Qué onda, Yulay? Saludame al Coco y poneme esta noche de Justin Quiles. El trébol reventado, brother. Reventado, reventado.
0: ¡Saludo al mero Coco! Bueno, señores, la mayoría de Ciber está reventado, ¿ya ven? No importa, no interesa si está cara, está barata la gasolina, o sea, siempre mueven a puro tarjetas. ¡Aló!
4: ¿Qué onda, Yulaycito?
0: ¿Cómo vas?
4: Ey.
0: ¿Qué?
4: Aquí reportando que los chorros...
0: ¿Sí?
4: Está fluidito, fíjate.
0: ¡Qué paja! No te
4: hasta
0: creo.
4: Yo me estoy asustando.
0: Es que la gente se ha ido por el viaducto de los chorros, vos no lo has visto, es lo que pasa.
4: Pero... ahí les dejo el dato.
0: ¡Gracias!
4: ¡Saludos! Así que esta semana sí me está gustando, Chele.
0: La que entra te va a gustar más.
4: No le gusta esta semana, pero
0: también
4: le va a gustar la que entra.
0: ¡Saludos, mi bro! Si le va gustando esta semana, le va a gustar más también la que puede ser. Ahí usted depende. ¿Qué pasó, mi estimada Spicy? La people ahí está preguntando por vos, que qué onda, que qué va a decir, que si ya te había echado yo. Y yo así como, no, hombre, si yo aquí no, yo la estoy esperando, les dije yo. ¿Qué onda, Spicy? ¿Cómo vas? Permitime, si te abría el micrófono, es María.
5: Magnífico. Buenas tardes a todos. Mira,
0: ¿qué?
5: Es que le escribí a Yulay porque Yulay, voy en gran tráfico porque está en una sesión. Así que por eso, vine pero, tarde, niños.
0: ¿Cuál fue mi respuesta?
5: Chivo, tené cuidado, súper
0: fino, caballero, a la altura.
5: Sí, sí, sí, así que...
0: No estén hablando de mí, por favor. ¿Cómo es el tráfico? ¿De dónde venís?
5: Mira, complicado, vengo de Maferrer. Bajando, está súper complicado, adicional, ahí por Maferrer ya está empezando a llover, aquí ya se nota también que ya va a caer la tormenta, así que tener precaución, porque el tráfico complicado y la lluvia también ya viene.
0: Bueno, ahí está, entonces vamos a continuar con más, las canciones que vienen pidiendo, que ya pidieron, vienen el próximo bloque, así que usted siga reportando, síganos reportando el tráfico a través del WhatsApp de la CUL 78617364, vámonos.
6: Estás

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0: Esa, a ver. Sin embargo, yo no puedo. Bueno, ahí usted la estaba pidiendo. Y nosotros, se la, o sea, si la tenemos, se la ponemos con muchísimo gusto. Pero oí.
1: Si decide
0: regresar, mándela al carajo. ¿Para qué va? Dígale. ¿Para qué te vas? ¿Qué?
2: Nunca has regresado con una ex.
0: No, jamás.
2: No has dado segundas oportunidades.
0: No, esa es una regla que tiene Yulay. Te fuiste.
2: Chao.
0: No vengas. ¿Por qué? Usted me va a preguntarme.
2: ¿Por qué?
0: Porque ya vienen todas jugadas, todas de regreso, manoseadas. Entonces, no, ya no es lo mismo.
2: Pero vos has regresado.
0: Es que estoy tratando de hacer memoria.
2: Entonces sí.
0: Sí. ¿O no?
2: Y ya te han dado la oportunidad.
0: No me acuerdo. Yo creo que sí, vos, pero igual regresé todo manoseado. Cositas que pasa en el barrio fino. Pero, hey, si ya usted ya no regrese, ya fue. Si no, después regrese, todo manoseado, regrese.
2: Pero si usted regresa, todo sí.
0: Ay. Tampoco no. Regrese. Pues... Hay más mujeres y hombres en el mundo para estarse usted de allí.
2: Eso sí es cierto.
0: Mira, bueno, ya te voy a hacer una pregunta. Pero más adelante. Tengo que sacar primero eso. ¡Aló!
3: Se ha quedado aquí en el carril derecho cuando uno va, bueno, cuando uno viene de Hermano Lejano,
0: ¿sí?,
3: hacia Metrocentro, ¿sí?, casi ahí por Excel, aquí en la 49, se ha quedado un camión vivo que ya se empieza a hacer el tráfico. Horrible, señores.
0: Gracias. Esto es viniendo del Hermano Lejano, sí, hacia la, bueno, hacia el estadio, sería lo más cercano, ahí por donde está el desnivel del Venezuela, ahí se va a encontrar ese camión, así que precaución, no vaya a ir de loco porque ahí va a ir a parar.
2: Cuidado, sin tener muchísima paciencia,
0: lo
2: único que se está manejando.
0: ¡Aló!
4: ¿Alguien por casualidad sabe qué pasa en la carretera de Oro con sentido San Martín?
0: Vaya cosa. Para variar.
4: Venecia, ajá, horrible. Frente ahí la reunión de los vaqueros, pues, porfa.
0: ¡Órale! Vaya, por favor, amable pueblo salvadoreño, cuéntenos qué pasa en la carretera de Oro. ¿Quién se quedó hoy ahí? Porque ahí pasa, algo pasa y ya se desarmó, se desenfrenó todo. Amiga, ¿cómo están los chorros? A ver.
5: Hola, Yuli, aquí.
0: Hola.
5: Saliendo de Santa Tecla, todavía no sé cómo están los chorros, pero ahí veo que un amigo comentó que está fluidito. Ya les voy a confirmar, a ver. Confirmado, fluido los chorros, a pesar de que no han abierto el carril auxiliar para bajar.
0: Vaya.
2: ¡Qué milagro!
0: Quizás por eso no lo han abierto, como está bajando fluido la gente. No pusieron el otro carril. ¡Mejor hombre! 9 más a las 6. ¿Qué dice el buen Marito ahí en la ruta 6? ¡Aló!
6: ¿Qué onda, Yulay?
0: Dímelo.
6: Aquí el reporte del tráfico.
0: Ajá.
6: El punto de la 2 a la Buenavista, pues, para los conocedores de esta zona.
0: Ajá.
6: Está un poquito complicado, pero ya la calle Mariona, pues, está totalmente despejado. Aquí estamos, pendiente de todo.
0: Eso.
6: Está en San Salvador, en su tráfico. Ya estamos acostumbrados a esto, Yulay. Esto ya no sé.
0: Normal.
6: Solo por la CUL 89.3, el nuevo dinámico, Yulay. Y las invita Ramírez, saludos.
0: Hoy anda la Spicy aquí, Marito.
2: La Spicy.
0: Hoy anda la Spicy.

0: jugada y manoseada no se puede, dice.
1: Pero usted, ¿cómo va a saber que usted solo va a pensar que viene jugada manoseada?
0: No necesitas.
1: Pero quién sabe que no, que la chica se ha comportado.
0: Oigan a la Stacy. Oh, oigan a Stacy. Jugada y manoseada no se puede. Y un carro se fue en una cuneta. Uy. Un pickup en el Guaje, dicen Buxo ahí. Este. Permíteme, ¿dónde ven? Es que es cierto, Stacy. No. Mejor vaya a jugar. No voy a decir nada. Ya.
2: Reportándote aquí.
0: ¿A dónde?
2: Soy Apango.
0: ¿Cómo está la onda ahí?
2: Calle Conacaste, Los Santos, El Pepeto.
0: Todo eso.
2: Carretera de Oro. Estallado. No se mueve.
0: Gracias, mi bro. Señores, tráfico complicado en los alrededores ahí del Pepeto, San José y todo el Brasil. ¿Qué pasó, amiga? ¿Ya se encontró el tráfico?
3: Ya que están hablando de jugado y manoseado, hagamos un tema de la tarde.
0: A ver.
3: Cuando tu ex se va, que quiere un tiempo y regresa, seguro que viene manoseado.
0: Amiga, cuando su ex se va, ya sea mujer o hombre, y le dice, démonos un tiempo, por favor, ese tiempo ya tiene nombre y apellido.
1: Sí.
0: Y lo manosea. Y se la regresa manoseada. Solamente, Melvin.
4: ¿Qué, bro?
0: Mándeme.
4: Solo para juguetear, sí, hay que dar la paja, pues, de devolver. Pero nada, en serio. Mira, la 29 está terriblemente complicado para bajar a la troncal.
0: No has bajado todavía.
4: Y
0: ahí
4: te voy a molestar con la canción, como lo hacía yo, de Nicky Jam, porfa.
0: Vaya, déjame buscártela ahorita, Melvin. Ya te digo si la tengo por acá. Dice, más pruebas que los hombres, no podemos hacer dos cosas a la vez. Ponga atención y deje manosear al manejar. Dice manoseando ahí en el.
1: Ey, no pueden los hombres hacer dos cosas a la vez.
0: Claro que sí, pero es aprendida, o sea. ¡Aló!
5: Yulay, flo, aquí frente a Multiplaza, Cascadas y hacia Merliot, reventadito. Ponete el señor de la noche,
0: Ey, bro, pero es que ayer la puse, el señor de la noche. Pediste otra ahí con gusto. Ya sabes vos que no la puedo poner todos los días. Pero pediste otra ahí. Porque la puse.
6: Yo acabo de bajar ahí de San Bartolo a Texas y de Texas a Plaza Martín. No hay nada, está solo.
0: Ya está solo, vaya, gracias. Vaya. Se me olvidó la canción que me pidieron aquí, bro. ¿Quién era él, vea?
2: El Pepeto, mueve, no, Yulay, repo, calle.
0: No, ya. Se me olvidó
1: el
0: la
1: canción. El señor de la noche había pedido anterior, pero sí, pero no.
0: Sí, esa que pida otra porque la puse yo. ¡Aló!
6: Buenas tardes, aquí prendido. Así de Texas para San Martín, no hay nada, solo. Yo acabo de bajar.
0: Se me perdió la nota de voz. No puede ser. O me la volvió a mandar, quizás. Bueno, WhatsApp de la Cool 78617364. Mira que ahí venimos.
2: También, brother, hablando ahí de.
0: Ey, no te vayas, te quedo preguntando.
2: Del tema y de la continuación.
0: De la manoseada y la regresada, ¿cuál?
2: Que es esa onda de que te vas a estar esperando. Hay Mara que enamora para pisar, pero no es así.
0: Ya ve. Estamos hablando tranquilamente, ¿qué?
7: ¿Cuánta razón?
0: Como no te dejan hablar de las cosas de la mañana ni hablar de las cosas de aquí. Bueno, pero si vamos a hablar de eso, ya sabes que hay ciertas cosas que no podemos decir, ¿verdad? Porque si no, después van a decir qué le pasó a la Stacy, qué le pasó a Yulay. No, nada. Claro, estaban hablando de tal cosa, sí. Y a esta hora no se puede. Bueno, sí se puede, la verdad, pues, pero no. ¿Qué? No se debe. ¿Qué estás hablando? ¿Y qué andas buscando, vos? Me siento un poco...

0: cuando tu novia te pide un tiempo, dice Gerardo, no. Y nos manda ahí un sticker.
1: Ay, qué bárbaro.
0: Algo así ha de ser la situación. ¡Aló!
2: Ponete gata fiera. Blo, blo, blo.
0: Vaya, en vez de El Señor de la Noche, le pusimos ahí ¡Machete! Mañana sí ya la puedes pedir otra vez, la del Señor de la Noche. Ayer sí, hoy no, mañana.

0: Amiga, quiero escuchar su opinión. ¡Aló!
1: Bueno, y con el tema del tráfico, desde antes de llegar a Colón ya se puso complicado los chorros, pero va a fluir. Complaceme con lo que pasó, Pasto de Darían.
0: Con gusto, amiga. Lo que pasa es que acuérdese que ya bajando, ya pues ahí ya se hacen los carriles un poquito más estrechitos, vea. Ahí en los chorros. Oh, ya se fue la gente por el viaducto y usted no sabía, no se ha dado cuenta.
2: También.
0: Al menos ese lado está tranquilo. ¿Qué andas?
2: La canción que dedica a mi amiga, lo que pasó, pasó. Que es porque pasó, ella de las que no regresa.
0: Es que no regresa. ¿Para qué va a regresar? Si ya lo mandaron al chorizo, ¿para qué va a regresar?
2: Pero una
0: más
2: otra,
0: que usted anda dando lástima. ¿Qué?
2: Pero has regresado una y o has tenido esa experiencia.
0: No, ya te dije que no. Es que no me acuerdo. Pero si lo hice, perdóneme, pueblo salvadoreño, por haber dado lástima. Hasta ahí lo voy a dejar.
2: Ey, tienes que poner los letreros, perdóname, sí. Blanca.
0: No, callate. Vaya, sí, algún día, no me acuerdo, pero si lo hice, perdóneme, todos. ¿Qué pasó, Melvin?
3: Qué bárbaro, pensé que no lo ibas a encontrar en medio de ese montón de...
0: ¿En qué?
3: De audios.
0: Aquí estamos.
3: Fíjate que como el tráfico está terrible, aquí bajando la 29, me pasé a comer unos pastelitos ahí.
0: Qué rico.
3: Pero sigue la misma vaina.
0: Saludos, bro. La 29 es complicado, Stacy, a esta hora.
2: Complicado a esta hora de la tarde. Coméntenos dónde hay más tráfico, porque apenas son las 6 y ya esta hora es terrible. Mire, coméntenos dónde está lloviendo también.
0: Mire, yo sé que la gasolina está cara, pero póngale gasolina y no vaya a quedar ahí sin gas a media trabazón. ¿Qué más trabazón va a ser? Sí. En todo lo que le llevan para levantar el carro.